0: Bajamos un poquito con Nicky Jam, con Sitch para hacer Atrévete, pero bueno, son los temas que van solicitando. En el bloque 2 del martes, viene bien.
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0: Uno de mis preferidos, Overstreet, On The Way.

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1: Marco la pausa comercial con Ricardo Arjona y la historia de Taxi en el Circo Soledad en vivo. Está muy bueno, ¿eh? Marco la pausa y ya volvemos. Cucha, cucha.

0: hasta aquí hemos vivido una emisión más del programa más top de la Argentina. 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

0: 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Atención, el área de tránsito municipal informa cambios en la circulación del tránsito por Costanera, Paseo de los Artesanos, desde el puente Calle Lombú hasta Carlos de Glime, tradicional esquina de Pirca. 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

0: Hola, hola, ¿cómo va? Martes, estamos empezando una nueva edición de Únicamente Latinos. Lo hacíamos con toda la música en el comienzo de Pablo Alborán.
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0: Mi nombre es Yanina, te voy a acompañar en las palabras. Espero que estés recontra, re súper bien, así re. Y bueno, y tenemos durante una hora de programa de latinos, de música, hablar nuestro idioma, de todo lo que se está viniendo, de lo que está sonando, de la música del recuerdo también y lo que a vos te gusta escuchar. Así que quédate en la radio junto a nosotros. Estamos disfrutando con vos este comienzo de

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0: Volvemos del corte comercial. Abrimos un nuevo bloque y esto era Andrés Calamaro.
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Seguimos avanzando en los latinos del día de hoy. Sabes que nos puedes escribir, lo haces a Oasis. Espacio, el mensaje, lo mandas al 1919, así estamos más conectados. También podés escribir a radioplayweb@yahoo.com.ar. Esto es únicamente latino, por si recién prendiste la radio, te quedás con nosotros. Tenemos muchísimas buenas canciones para compartir con vos y también para que vayas conociendo. Ahora, la voz de Natalia Oreiro.

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1: Y nos vamos a la pausa. Ahora, pausa comercial, volvemos en instantes nada más. En minutos, no te vayas, no te muevas de ahí. Hay más latinos.

Seguimos recorriendo más sonidos latinos y por aquí tenemos otro buen tema para escuchar, un primer corte de difusión del señor Marc Anthony. Lo vamos a escuchar aquí en Los Latinos, lo tenemos minutos antes de irnos a la pausa. Hoy.

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3: 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Atención, el área de tránsito municipal informa cambios en la circulación del tránsito por Costanera, Paseo de los Artesanos, desde el puente Calle Lombú hasta Carlos de Glime, tradicional esquina de Pirca. Será doble mano hasta finalizar obras en adoquinado en calle El Ombú.
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0: Volvíamos del corte comercial, lo hacíamos escuchando este tema.
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Yanina es mi nombre, te acompaño en las palabras. Esto es Únicamente Latinos. Continuamos con más canciones. Lo vamos a escuchar, te lo queremos presentar a ver si te gusta. Sí, esto es Únicamente Latinos. Y hay más canciones para vos.

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1: Hay más canciones, esto es Únicamente Latinos y esto es lo que sigue.
2: Que

a ir a la pausa comercial. Te invitamos a que nos acompañes. Nos vamos a ir con un tema nuevito. Y con este nuevo intérprete, Haceme Caso, lo escuchamos juntos y con él nos vamos a la pausa. Pero no te vas, porque en el próximo bloque siguen los latinos.

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0: Así pasaba Luciano Pereyra.
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0: nos vamos despidiendo, cerramos este martes y nos vamos esperando que la hayas pasado bien, esperando mañana volver a encontrarnos a la misma hora y en este mismo punto del día. Janine es mi nombre, te acompaño en las palabras. Gracias por estar ahí y cerramos con esto.

0: Llegamos al final, juntos, con toda la pasión latina. Únicamente Latino, con la conducción de Yanina, que se despide hasta la próxima.
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3: Atención, el área de tránsito municipal informa cambios en la circulación del tránsito por Costanera, Paseo de los Artesanos, desde el puente, calle Lombú, hasta Carlos de Glime, tradicional esquina de Pirca. 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

0: Hola, mi nombre es Marcelo Alejandro León. En una producción de Radio Play Studio volvemos a traerte Forever Hits. En el comienzo, Mel and Kim, Respectable.
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0: Marcamos la primera pausa comercial del martes con Jason Donovan. Jason Jim Donovan nació en Melbourne el 1 de junio de 1968, actor y cantante australiano, conocido por haber interpretado a Scott Robinson en la serie Neighbours. La pausa comercial, la primera del martes, la hacemos con la música de Jason Donovan, Happy Together.

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0: Regresamos de la pausa comercial.

0: Veníamos de la pausa comercial con KC and the Sunshine Band, la canción Shake, Shake, Shake, Shake Your Body.
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1: I'm Alive es una canción del grupo británico Hello, Electric Light Orchestra, publicada en su álbum de estudio Xanadu del año 80. La canción fue compuesta por Jeff Lynne. En la película se presenta como una introducción instrumental larga, de la cual se puede escuchar un pequeño fragmento en la placa. Electric Light Orchestra. Lo presentamos en Forever Hits Electric Light Orchestra.

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2: Esta canción se convierte en el quinto sencillo número uno consecutivo de Mariah Carey en los Estados Unidos, lo que le valió su primer récord en las listas de la revista Billboard. También fue su primer gran éxito en el resto del mundo, desde lo que fuera su primer sencillo, Visión de Amor. Hacemos una pausa comercial con Mariah Carey, Emotion. Ya volvemos de la pausa para reencontrarnos en Forever Hits.

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0: Luego de los avisos comerciales, la música con Paul Welch, Ebony Eyes. 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

What Kind of Man Will I Be, se trata de una versión ligeramente remezclada de la canción de Humberto Gatica, incluida en el álbum recopilatorio del 89 Greatest Hits. A partir del 2022, es el último top 10 de la agrupación Chicago. La canción presenta los instrumentos de viento de manera más prominente que otros sencillos de Chicago de la época. La música de Chicago, What Kind of Man Will I Be.

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Hacemos una pausa comercial al ritmo de Joe Tempest, la banda Europe, I'll Cry For You. No te vayas, ya regresamos. 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
0: Regresamos de la pausa comercial

0: Venimos de la pausa comercial para ir despidiéndonos. El reinicio con John Parr, Dos Corazones, Two Hearts.
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0: Nos vamos despidiendo del martes con Gina Easton, en una canción del álbum de 1981, Take My Time, escrita por la compositora británica Florrie Palmer. Convirtiéndose en el mayor éxito de Gina Easton, alcanzó el puesto número 3 en el Reino Unido en agosto de 1980. Con esta artista femenina, nos despedimos del Forever Hits de hoy martes.

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5: Atención, el área de tránsito municipal informa cambios en la circulación del tránsito por Costanera, Paseo de los Artesanos, desde el puente, calle Lombú, hasta Carlos de Glime, tradicional esquina de Pirca. Será doble mano hasta finalizar obras en adoquinado en calle El Ombú.
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0: Hola, hola, ¿qué tal? ¿Cómo les va? Por fin llegó la hora de nuestro reencuentro, por fin abriendo el Soft Latino, este programa que disfruto tanto y que estoy segura que ustedes también, que todos los románticos esperamos con muchas ansias, con muchas ganas, con mucho deseo de poder compartir aquello que nos gusta. Mi nombre es María Aurelia Castelo y estoy simplemente para llevarte de la mano en un recorrido musical que se las trae y que te invita a sentarte y suspirar bien hondo, recordando aquellos momentos de amor. Comenzábamos el programa de este martes con Lynn Moliner, Imaginaré.
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0: Cantan ahora los Vándalos Chinos, Apartamento.

0: intérprete argentino para el soft latino en su primer bloque, Vicentico, ahora 2.
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0: Dejamos los comerciales de lado, abrimos el segundo bloque del Soft Latino en este martes. Lo hacíamos con la música de No Te Va a Gustar. Chau.
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0: Qué romántica se ha puesto esta intérprete, de pasar de temas bien power, incluso expresando una suerte de locura, ahora bien romántica. La tenemos por eso en el Soft Latino. Hablo de Alejandra Guzmán, Lado Oscuro.

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3: Atención, el área de tránsito municipal informa cambios en la circulación del tránsito por Costanera, Paseo de los Artesanos, desde el puente Calle Lombú hasta Carlos de Glime, tradicional esquina de Pirca. Será doble mano hasta finalizar obras en adoquinado en Calle El Ombú.
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0: Último bloque del Soft Latino, abriéndolo por supuesto con música. ¿Con qué si no? Abraham Mateo cantaba Aunque estés con él.
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0: Seguimos disfrutando de linda música melódica. Ya las últimas en este programa de martes. Río Roma, mi mayor anhelo.

Este es el Soft Latino, de lunes a viernes a la misma hora, por el dial que vos escuchás. Nos encontramos para disfrutar de la canción romántica, como esta, Adriana Lucía, La Frontera.

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Final de este martes, por supuesto con la esperanza de que mañana estés ahí, con el oído pegadito a la radio, para compartir juntos un nuevo Soft Latino. Nos vamos con música, quédate cantando. Sandro Giacobbe, El Jardín Prohibido.

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3: Atención, el área de tránsito municipal informa cambios en la circulación del tránsito por Costanera, Paseo de los Artesanos, desde el puente, calle Lombú, hasta Carlos de Glime, tradicional esquina de Pirca. Será doble mano hasta finalizar obras en adoquinado en calle El Ombú.
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3: Atención, el área de tránsito municipal informa cambios en la circulación del tránsito por Costanera, Paseo de los Artesanos, desde el puente, calle Lombú, hasta Carlos de Glime, tradicional esquina de Pirca. Será doble mano hasta finalizar obras en adoquinado en calle El Ombú.
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23: Atención, el área de tránsito municipal informa cambios en la circulación del tránsito por Costanera, Paseo de los Artesanos, desde el puente, calle Lombú, hasta Carlos de Glime, tradicional esquina de Pirca. Será doble mano hasta finalizar obras en adoquinado en calle El Ombú.
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3: Atención, el área de tránsito municipal informa cambios en la circulación del tránsito por Costanera, Paseo de los Artesanos, desde el puente, calle Lombú, hasta Carlos de Glime, tradicional esquina de Pirca. Será doble mano hasta finalizar obras en adoquinado en calle El Ombú.
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0: Atención, el área de tránsito municipal informa cambios en la circulación del tránsito por Costanera, Paseo de los Artesanos, desde el puente Calle Lombú hasta Carlos de Glime, tradicional esquina de Pirca. Será doble mano hasta finalizar obras en adoquinado en Calle El Ombú.
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7: Atención, el área de tránsito municipal informa cambios en la circulación del tránsito por Costanera, Paseo de los Artesanos, desde el puente Calle Lombú hasta Carlos de Glime, tradicional esquina de Pirca. Será doble mano hasta finalizar obras en adoquinado en Calle El Ombú.
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1: Atención, el área de tránsito municipal informa cambios en la circulación del tránsito por Costanera, paseo de los artesanos desde el puente Calle Lombú hasta Carlos de Glime, tradicional esquina de Pirca. 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
19: Mi nombre, Marcelo Alejandro León.

0: Forever Hit trayéndote una nueva edición, la que corresponde al miércoles. El inicio con The Bell Star, The Creeping Song.
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0: Creo que estamos solos ahora. Es una canción del grupo de rock Tommy James and the Shondells. Fue lanzado el 5 de enero de 1967 a través del sello discográfico Roulette Records, como el primer sencillo del tercer álbum de estudio.

0: establecemos un espacio publicitario. 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

0: la música en el regreso de la pausa comercial con R.E.M. Decide When You Sleep Tonight.
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1: To Love Somebody es la segunda canción lanzada por los Bee Gees para el debut internacional. Escrita por los hermanos Barry y Robin Gibb, con la producción a cargo de Robert Stewart. Michael Bolton, To Love Somebody.

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0: 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Atención, el área de tránsito municipal informa cambios en la circulación del tránsito por Costanera, Paseo de los Artesanos, desde el puente Calle Lombú hasta Carlos de Glime, tradicional esquina de Pirca. Será doble mano hasta finalizar obras en adoquinado en Calle Elombú.
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Dale, dale, dale, que arranca el programa. Ya estamos acá en el miércoles, en esta mitad de la semana, 7 de octubre del año 2026, arrancando Estudio Mega para todo el país, para Latinoamérica, este programa que sale hace más de 6 años en todas las radios, en un montón de lugares. ¡Bienvenidos! Tenemos un montón de música para escuchar, para compartir acá a través de la radio, las diferentes emisoras que nos acompañan por diferentes lugares. Este programa sale desde la ciudad de Gobernador Virasoro, acá en la provincia de Corrientes, y desde acá salimos a un montón de radios. Vamos subiendo el programa a una plataforma donde tenemos un montón de contactos de radio y van tomando la señal de nuestro programa por todo el país, en Corrientes, en Misiones, Entre Ríos, Buenos Aires, Córdoba, Formosa, Santiago del Estero, Tucumán, Salta, saliendo allá por el sur, en La Pampa, en Bariloche, estamos en Río Negro, allá por el sur, La Pampa. Un abrazo grande ahí para toda la gente que se va sumando y está en la sintonía de este programa. Estudio Mega, hoy con los Tropicales Clásicos. Hoy es miércoles, miércoles de Tropicales Clásicos. Te recuerdo que te podés comunicar también y nos podés contar desde qué parte nos estás escuchando. ¿Te animás a dejar un audio también? 3756-618227. Lo digo un poquito más lento. 3756-618227. Bienvenidos, arrancando la edición del día miércoles. Hoy miércoles 7 de octubre.

32-27. Bienvenidos, arrancando la edición del día miércoles. Hoy miércoles 7 de octubre de este año 2026, comienza Estudio Mega.

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cumbia, cumbia, cumbia, todas las cumbias, todos los éxitos por acá sonando en la radio. En este miércoles, es espectacular, miércoles de primavera. Acá por esta zona, por lo menos, está un cielo realmente espectacular con un sol a full y además una temperatura más que agradable. Estamos disfrutando de la primavera acá por la zona de Corrientes, con un poquito de calor, como es de costumbre acá en esta zona. Acá sí, acá tenemos temperaturas bastante elevadas, así que bueno, hay que disfrutar y hay que pasarla realmente de lo mejor. Tengo saludos, atención por acá, tengo los saludos que van ingresando. Un abrazo grande ahí para toda la gente de Duarte Turismo. 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Vamos con más música, dale. Hoy es miércoles de Tropicales Clásicos acá en Estudio.

El sabalero es un tema que no falta en ninguna fiesta. Es un tema que levanta cuando la fiesta está media ahí de caída. Le pones el sabalero y arranca con todo. Es un clásico, ¿no? Ahí está la música de Los Palmeras que estamos compartiendo por acá de cortina en Estudio Mega. Para todo el país y para gran parte de Latinoamérica. 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Vamos con más música y ya volvemos en este miércoles de Tropicales Clásicos.

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La música de los forasteros por acá sonando de cortina. Estamos en Estudio Mega para todo el país, para gran parte de Latinoamérica, desde Virasoro, Corrientes, Argentina, haciendo este programa como siempre. Tengo los saludos por acá, voy a reiterar saludos que van ingresando durante la semana ahí a través del 3756-618227 para las chicas que nos escuchan ahí en el Hospital San Juan Bautista. Para Silvia, María y Ana María, un saludo muy grande. Ahí son del servicio de esterilización, un saludo muy grande. Están escuchando el programa. También en Monte Quemado, ahí en Santiago del Estero, familia Monte Silva de Monte Quemado. Gracias por estar ahí siempre en sintonía. También a toda la gente de San Antonio Oeste, Las Grutas. Ahí estamos en Río Negro. Excelente jornada para todos. Nuestro gran amigo Juan, que está dejando este mensaje por acá también. Y a los amigos de FM Encuentro 103.1 de la localidad de Ascensión. Ahí estamos de lunes a viernes a partir de las 16:30 horas también con la emisión de Estudio Mega. Cristian, que nos escucha desde Oberá. Cristian y José, saludos. Estamos escuchando la radio desde Oberá, desde la provincia de Misiones. Por acá también un saludo grande, Mati, desde La Prida, provincia de Buenos Aires. Muy bien, ahí escuchando el programa. Gracias a toda la gente que se va sumando por acá. A ver qué dice Mati, te comento que el programa lo pasamos todas las mañanas de 9 a 10 en Siempre Radio de San Juan. Muy bien, gracias. Ahí estamos en San Juan también. Futaleufú, escuchándolos a través de Futaleufú Chile. Gracias. Futaleufú ahí Chile estamos también. A ver qué más por acá. Gracias a los amigos que se van sumando. Mati, somos de Virasoro, escuchando la radio acá en Pinamar. En Pinamar están escuchando el programa. Desde Pinamar, gente de Virasoro que anda por aquellos lados escuchando el programa. FMX4, saludos Claudia. Firma ahí Claudia, como siempre, escuchando el programa. Vamos con más música y ya volvemos con la parte final de Estudio Mega.

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4: Y bueno, llegamos a la parte final del programa. Nos despedimos con este clásico. Este es el tema de Antonio Ríos, Yo me estoy enamorando. Mi nombre es Matías Toledo, desde Virasoro, Corrientes, Argentina. Te hicimos la compañía con Estudio Mega. Hasta mañana. Chau.

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4: Un 7 de octubre del año 1793 es fundada la ciudad de Rosario en la provincia de Santa Fe. 1571 ocurre la Batalla de Lepanto, un gran combate naval entre la Liga Santa y el Imperio Otomano. 1849 fallece en Baltimore el escritor estadounidense Edgar Allan Poe, creador del cuento policial y maestro del terror. 1930, nace Carlos Mujica, sacerdote católico argentino y referente de los curas villeros. 1991, Erwin Neher y Bert Sackmann reciben el Premio Nobel en Fisiología o Medicina. 1999, cerca de Quito, Ecuador, el volcán Pichincha entra en erupción expulsando gran cantidad de cenizas en una forma de hongo. Año 2003, la banda de rock británica Led Zeppelin saca su tercer álbum en vivo, How the West Was Won. Y por último, nace Enrique Pinti, célebre actor, humorista y dramaturgo argentino, y Vladimir Putin, político y presidente ruso.
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0: buen día para toda la gente. El gusto de saludarlos entonces en este día miércoles 7 de octubre de 2026. Llegamos nosotros para ser tu compañía hasta la hora 13 aquí en Sonidos del Valle. Ahí dábamos comienzo entonces con la música que nos traía Chayanne, haciendo el tema titulado Bailando Bachata en la mañana de la radio. Una mañana que se presenta con muchos nubarrones a lo lejos también, con probabilidad de tormentas fuertes durante todo el día, es lo que dice por aquí. De un 70 a un 100% es la probabilidad hoy para todo el día. Pero bueno, por el momento no tenemos tormentas todavía. Sí, algunas nubes amenazantes a lo lejos, por ahí, con un parcial nublado de rato, pero tenemos el sol a pleno por aquí, ¿no? Pero así lo está mencionando el Servicio Meteorológico Nacional, tormentas fuertes durante todo el día. La temperatura actual en este momento ya tenemos 16 grados, acompaña con el mismo porcentaje de la sensación térmica. El viento sería del oeste a 1 kilómetro la hora nada más. La humedad relativa en el ambiente se ha incrementado 87%. La presión atmosférica es de 1007.1 hectopascal y la visibilidad es normal en estos momentos por aquí, por Alpacorral. Ya lo decía recién yo, la máxima está pronosticada para 21 grados, pero lo decía recién el tema de las tormentas, ¿no? Tormentas fuertes durante todo el día se anuncian hoy. Para mañana jueves, mínima de 7 grados, máxima de 13. Por la madrugada, nublado. Por la mañana, lluvias aisladas, al igual que por la tarde. Y por la noche, mayormente nublado. Para el viernes, mínima de 10, máxima de 14. Madrugada, mañana, tarde, noche, chaparrones. Para el sábado, madrugada, mañana, tarde, noche, mayormente nublado. Para el domingo, mayormente nublado durante todo el día. O sea que no va a haber lluvia, Está bueno eso, Para el lunes, mínima de 8, máxima de 15 grados, mayormente nublado. Y para el día martes también, mayormente nublado, con una mínima de 9 grados y una máxima de 12. Bueno, bajaría rotundamente la temperatura, ¿no? Para lo que sería el lunes, ¿ya? Para el sábado se dice que, bueno, tendríamos 10 a 14 de máxima nada más. 10 de mínima y 14 de máxima, al igual que el viernes, ¿no? Pero, por ejemplo, para mañana se anuncia una mínima de 7 grados y una máxima de 13 nada más. O sea que con la lluvia, si aparece la lluvia por ahí, bajaría considerablemente la temperatura entonces. Esos son los datos del tiempo por aquí, por Alpacorral. Así damos comienzo a esta jornada de día miércoles entonces. Miércoles 7 de octubre del 2026. Vamos a ir en búsqueda de los títulos que pertenecen a este día también.
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0: Muy bien, entonces vamos con los títulos, algunos que están reflejados en la página de Diario Puntal de la ciudad de Río Cuarto, entre otros también, ¿no? Violencia urbana en Río Cuarto, dolor en el sepelio de Roberto Mancilla, la familia pide agravar la imputación para el detenido por el homicidio. Rige una alerta naranja por tormentas fuertes para casi toda la provincia de Córdoba. Hablando de la provincia, analiza recurrir a la justicia contra la quita de la zona fría. En Río Cuarto volvió a aumentar la morosidad un 25,26% durante agosto. Emotivo acto, la cultura no se negocia, dijo de Rivas al dejar inaugurada la Feria del Libro. Conflicto, la justicia ordenó aplicar la ley universitaria y el gobierno apelará. El juez Cormich hizo lugar a un amparo colectivo presentado por el CIN, la UBA y otras universidades. Declaró inconstitucional el decreto que condicionaba la vigencia de la norma, la Casa Rosada prepara la apelación. Visita papal, un seminarista diocesano será el monaguillo de El León 14, se llama Gino Catania, tiene 26 años de edad y está colaborando con el Padre Leone en San Pacho. Fue seleccionado para ayudar en la misa, será una alegría gigantesca, dijo. Producción Renault, Renault presentó su nueva pickup y Yaldora pidió cuidar a la industria. Gracias, Leo. El discurso de despedida de Lionel Messi entre el recuerdo de su papá y el futuro de la selección argentina, ¿no? Inseguridad. Detuvieron a un hombre por sustraer elementos del comercio agroquigan. Entonces, operativo, condujo alcoholizado, chocó dos vehículos y lesionó a un policía durante una persecución. Cultura, quedó inaugurada la edición número 22 de la Feria del Libro Juan Fillol en Río Cuarto. inseguridad. Un comerciante sufrió 6 robos en 5 días y teme por la continuidad de su negocio. Reconocimiento al 10. Antes de la despedida en la selección, Messi recibió el doctorado honoris causa de la UBA, ahí en Buenos Aires, ¿no? Estimación, con la reforma laboral se perdieron 36.000 empleos y cerraron casi 7.000 empresas. Escenario político, Pastore, un improvisado y 2 fracasados no pueden manejar esta provincia. Bueno, ahí está también el título. Bajo el lema, leer es un acto poético. Ayer arrancó la Feria del Libro de Río Cuarto. El día que nadie quiere, los impresionantes números de Messi en la selección, 6 mundiales jugados, 4 títulos y más, ¿no? Bueno, ahí están algunos títulos también que se repiten de ayer, ¿no? Bien, entonces, esos son algunos de los títulos que tenemos para compartir con todos ustedes. Bueno, hay mucho también de lo que dejó la despedida de Messi, ¿no? Messi, su emoción, jugar en la selección argentina es lo más lindo que te puede pasar. Es muy difícil decir algo hoy, son muchas emociones. Lo primero que pienso es en mi viejo, confesó el capitán al iniciar sus palabras de despedida. En otro orden, el Senado permanece paralizado a la espera de que el gobierno logre acuerdos para la reforma electoral. Más del deporte, Lionel Scaloni, nunca pensé que iba a ser DT del mejor jugador de la historia, dijo. Ahí está también. El premio Nobel de Química fue otorgado al francés Hagan y al japonés Soai. Bueno, ahí está también, alerta naranja por tormentas en el AMBA y 5 provincias. Bueno, ya lo decíamos recién, para esta zona también, ¿no? Privatización vial, el gobierno confirmó que iniciarán las obras para la remodelación de las rutas nacionales. Entonces, vamos a remitirnos a lo deportivo. Bueno, ustedes saben que hay mucho, pero también hablamos de la liga profesional. A pura entrega, Estudiantes se prepara para soñar en grande en el Estadio Monumental. El discurso de despedida de Messi entre el recuerdo de su papá y el futuro de la selección para objetivos grandes, grupos fuertes, dijo. Con un gol a Benin, Messi le dijo adiós a la selección argentina y cerró un ciclo, ¿no? Bueno, ahí está también la noticia, ¿no? Ya vamos a ir desarrollándolas a medida que vaya avanzando la mañana a todas estas noticias. Entonces, le vamos a poner un tema musical más y ya venimos con el desarrollo de algunas noticias que tienen que ver con la mañana de este día miércoles. Entonces, llega lo nuevo de Abel Pintos. Ibuprofeno, así se llama, como el medicamento. Ibuprofeno se llama el tema musical y lo escuchamos a continuación.

Muy bien, continuamos nosotros aquí en la mañana de Sonidos del Valle. No te olvides, para mañana, jueves 8 de octubre, va a estar llegando la gente que vende el pescado popular, ¿eh? Aquí en Alpacorral, va a estar ahí en el polideportivo de Alpacorral la gente, ¿no? El camión, entonces, pescado popular. Jueves 8 de octubre en Alpacorral, polideportivo municipal, de 9 horas a 16, Y tienen unas buenas ofertas, ¿no? Por ejemplo, el kilo de filé de merluza a 11.600 pesos. 2 kilos de filé de merluza, 21.300. 1 kilogramo de tubos de calamar, 21.400. 1 kilogramo de langostinos pelados, 23.300. 1 kilo de rabas, también 23.300. 1 kilo de cazuela de mariscos, 18.000. 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Mañana entonces, no te olvides, si querés comprar por ahí algún filé de merluza, tubos de calamar, langostino pelado, rabas, o alguna cazuela de mariscos también, o rebozado de merluza, podés llegarte ahí por el polideportivo. De 9 a 16 horas va a estar la gente de Pescado Popular aquí en Alpacorral, Muy bien, continuamos nosotros por aquí con más información. Dolor en el sepelio de Roberto Mancilla. La familia pide agravar la imputación para el detenido por el homicidio. Jonathan Alanís está acusado de apuñalar al hombre de 44 años en barrio Castelli 2 tras una discusión por comercialización de droga. Muestras de dolor y consternación se vivieron durante el velatorio y el sepelio de Roberto Mancilla, el hombre de 44 años que fue apuñalado por Jonathan Alanís Esperanza, de 32, el domingo, en medio de una violenta discusión en el interior de una vivienda de calle Luis Reinaudi, al 3600 de barrio Castelli 2. Mancilla recibió un profundo puntazo con un cuchillo de cocina y falleció cuando era asistido en la guardia del Hospital San Antonio de Padua. Alanís, que tenía libertad condicional, fue arrestado con manchas de sangre en sus ropas y un cuchillo en pasaje Moisés Álvarez al 1700 en el sur de la ciudad de Río Cuarto. Fue imputado del delito de homicidio simple por la fiscal de fuero múltiple de tercera nominación, María Mercedes Santamarina. Durante el sepelio de Mancilla reclamaron que se agrave la acusación al acusado al considerar que actuó con alevosía, ya que la víctima se vio sorprendido por Alanís, que se encontraba armada. Testigo clave: en el interior de la vivienda de barrio Castelli 2 había otra persona quien prestó declaración ante el Ministerio Público Fiscal y brindó detalles del quinto homicidio en lo que va del año en la ciudad de Río Cuarto. El principal testigo habría reconocido que la riña se inició por diferencias en la comercialización de estupefacientes. El padre del detenido y un primo de Mancilla trasladaron al herido al hospital en un auto particular en medio de la gravedad de las heridas que presentaba la víctima. Axel, primo del detenido, señaló que el principal problema es la droga que afecta a los jóvenes. El joven mencionó la presencia de cocaína y pasta base y se refirió al consumo de pipazo, al tiempo que advirtió sobre la exposición de adolescentes y chicos de 12 y 13 años a este tipo de situaciones. A esas edades los jóvenes están perdidos por esa porquería, lamentó, y agregó que las noches en el sector se vuelven peligrosas debido a esta problemática. La fiscalía avanza en la incorporación de testimonios y elementos de prueba mientras espera el informe de la autopsia y de policía científica en el interior de la casa. Entonces, ahí está la noticia, triste noticia, ¿no? Entonces, que tiene que ver con la muerte de este hombre ahí en la ciudad de Río Cuarto, Bomberos voluntarios de Alpacorral, volvemos nuevamente para seguir sumando para los recursos de la institución. Gran venta de pollos asados con ensalada rusa. Esto va a ser el sábado 10 de octubre. 30.000 pesos cada uno. Se retiran a partir de la hora 13 en la sede de la institución. Acceso sur de Alpacorral, sumate y colabora. Tu aporte también es parte de nuestra tarea. Horarios de la sede de expendio de combustibles Cadel y ventas de gas: lunes a sábado por la mañana de 8 a 13 horas, por la tarde de 16.30 a 20.30, los domingos y feriados por la mañana de 9 a 13 horas, por la tarde de 17 a 21 horas. Continuamos nosotros por aquí con más música. Entonces llega Ángela Leiva, Eugenia Quevedo, haciendo el tema titulado No Podrás.

0: Es la hora 9:25 minutos. Continuamos nosotros por aquí con más noticias. Bueno, rige una alerta naranja por tormentas fuertes para casi toda la provincia de Córdoba. Se podrían producir lluvias intensas, ráfagas y ocasional caída de granizo. El Servicio Meteorológico Nacional emitió una alerta naranja que abarca prácticamente a toda la provincia de Córdoba, excepto en el norte, donde rige una alerta amarilla. Es por tormentas fuertes, lluvias intensas, ráfagas y ocasional caída de granizo. Las mayores probabilidades de que ocurra el fenómeno son para la mañana de este miércoles, entre un 70 y un 100%, y luego para la tarde entre un 40 y un 70%. Bueno, por el momento por aquí, por suerte, no tenemos noticias de ninguna tormenta, ¿no? La inestabilidad en la ciudad de Río Cuarto se extendería hasta el viernes, por ejemplo, Río Cuarto y la región, ¿no? En cuanto a las temperaturas para hoy, se prevé una mínima de 12 y una máxima de 21 grados. Desde mañana habrá un descenso térmico, se esperan valores entre 12 y 16 grados para el día jueves. Ahí está entonces el informe que brinda el Servicio Meteorológico Nacional. Bueno, habrá que esperar entonces a ver qué es lo que ocurre entonces. Al menos por aquí, por Alpacorral, en este momento. Esto lo digo siempre para la gente que nos escucha en cualquier punto del país y del mundo a través de internet. No, no tenemos tormentas, ni hay todavía ningún frente de tormenta activo por el momento, ¿no? Bueno, la provincia analiza recurrir a la justicia contra la quita de la zona fría. El gobierno evalúa presentar una acción judicial para frenar la eliminación del beneficio para 13 departamentos cordobeses. El ministro Pastore confirmó que se analice el planteo junto a la Defensoría del Pueblo. El gobierno de Córdoba analiza recurrir a la justicia para intentar frenar la eliminación del régimen de zona fría luego de que el Senado de la Nación aprobara días atrás el proyecto que establece la quita del beneficio para 13 departamentos cordobeses. La posibilidad de avanzar con una presentación judicial fue confirmada ayer por el ministro de Comunicación de la provincia, Daniel Pastore. El Ejecutivo lo está viendo a través de la Defensoría del Pueblo, señaló el funcionario al ser consultado sobre los pasos que analiza la administración del gobernador Martín Yallora. Pastore indicó además que el gobernador reclamó al gobierno nacional que no avance con la eliminación del régimen y que ante la falta de respuestas se encuentra bajo análisis la posibilidad de recurrir a la justicia para frenar la aplicación de la ley. La decisión se da en medio de un fuerte cuestionamiento de Yallora a los senadores cordobeses de La Libertad Avanza, Luis Juez y Carmen Álvarez Rivero, a quienes responsabilizó políticamente por haber acompañado con su voto la iniciativa impulsada por el oficialismo nacional. La zona fría contempla descuentos de hasta el 50% en la factura de gas para usuarios de determinadas regiones del país. En Córdoba, el beneficio alcanza actualmente a 13 departamentos y representa un alivio para miles de hogares, particularmente durante los meses de bajas temperaturas. Desde la provincia sostienen que la eliminación del régimen impactará directamente sobre los usuarios cordobeses y por ese motivo buscan alternativas para impedir que la medida entre en vigencia. Es más, habría un aumento con la quita de eso de un 100%, imagínese usted, ¿no? Se duplicaría lo que cuesta. Entonces, por eso están tratando de que vuelvan a tenerlos en cuenta esos 13 departamentos, ¿no? Pero no es fácil, ¿no? No va a ser para nada fácil a la provincia que hagan caso allá arriba, ¿no? Bien, ahí están las noticias también. Bueno, en lo que tiene que ver con el espectáculo sería, ¿no? Bueno, se trata de la legendaria Mirtha Legrand, ¿no? Mirtha Legrand se retiró en un auto particular, según informó el sanatorio Mater Dei. El centro de salud compartió el último parte médico de la hospitalización de la diva de los almuerzos tras conocerse el alta de la conductora. La icónica conductora Mirtha Legrand se retiró de su internación en un auto particular, según informó el sanatorio Mater Dei en el último comunicado de la segunda hospitalización en un mes de la diva, que a los 99 años estuvo ingresada en la institución por más de 3 semanas. El escrito firmado por el director médico Enrique Echagüe difundió lo siguiente: la señora Mirtha Legrand ha recibido el alta médica de su internación y se retiró de nuestro sanatorio en su auto particular, en compañía de su familia. Bien, ahí está entonces. Bueno, hay mucho de lo de Messi también, declaraciones de Alejandro Domínguez, el presidente de la Conmebol, nada más ni nada menos, en la despedida de Messi con la selección argentina. Es un orgullo para Sudamérica, dijo el paraguayo Domínguez, ¿no? Nicolás Tagliafico: Messi te hace superar todo el tiempo dentro y fuera de la cancha. Lionel Scaloni dijo: nunca pensé que iba a ser DT del mejor jugador de la historia. Franco Mastantuono, tras la despedida de Messi: por cómo está, le diría que siga. el llanto de un país, Enzo Fernández no pudo contener las lágrimas en el adiós de Messi, y el insólito blooper del show de drones en la despedida de Messi. Bueno, son todos especialistas, le sacan todo, ¿no? Yo, la verdad, ni cuenta me di qué pasó, ¿no? Bueno, el error, dice, el informe fue replicado en redes sociales tras el partido de la selección argentina. No se pierden una, ¿eh? Un insólito blooper del show de drones en la despedida de Lionel Messi fue replicado en las redes sociales en una figura que se formó del jugador argentino pegándole a la pelota. Se vio que lo hacía con la pierna derecha. Ah, bueno. Luego del triunfo por 3-0 ante Benin, se llevó a cabo un gran show de drones en el cual se reflejaron varias imágenes de Lionel Messi en las que levanta la Copa del Mundo, además del escudo de la Asociación del Fútbol Argentino, AFA, con las tres estrellas. Sin embargo, los usuarios en las redes sociales notaron un error inédito con una de las figuras. Messi le pegaba la pelota con su pierna derecha en vez de su característica sur. Bueno, ahí está, ¿eh? Entonces, ese fue el error, ¿no? Y ahí lo estoy viendo el video. Entonces, sí, le pega con la pierna derecha. Pero bueno, ahí está, ¿no? Si bien Messi hizo goles con ambas piernas, gracias a su talento y habilidad para jugar al fútbol, los drones deberían haber simulado su silueta pegándole a la pelota con la izquierda, para una representación más acorde a sus características. Los drones también formaron una camiseta con el dorsal Messi 10 y la frase "Gracias Leo" para reflejar el sentimiento generalizado hacia el capitán que conquistó 4 títulos con la celestiblanca, Copa América por 2, Mundial y la finalísima. Bueno, ahí está también la noticia que tiene que ver con Lionel Messi. Nosotros nos vamos a ir a los comerciales de la hora 9:30, porque ya estamos pasaditos, y ya volvemos con mucho más Sonidos del Valle.
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5: Un 7 de octubre del año 1793 es fundada la ciudad de Rosario en la provincia de Santa Fe. 1571 ocurre la Batalla de Lepanto, un gran combate naval entre la Liga Santa y el Imperio Otomano. 1849 fallece en Baltimore el escritor estadounidense Edgar Allan Poe, creador del cuento policial y maestro del terror. 1930, nace Carlos Mujica, sacerdote católico argentino y referente de los curas villeros. 1991, Erwin Neher y Bert Sackmann reciben el Premio Nobel en Fisiología o Medicina. 1999, cerca de Quito, Ecuador, el volcán Pichincha entra en erupción expulsando gran cantidad de cenizas en una forma de hongo. Año 2003, la banda de rock británica Led Zeppelin saca su tercer álbum en vivo, How the West Was Won. Y por último, nace Enrique Pinti, célebre actor, humorista y dramaturgo argentino, y Vladimir Putin, político y presidente ruso.
6: Atención, el área de tránsito municipal informa cambios en la circulación del tránsito por Costanera, Paseo de los Artesanos, desde el puente Calle Lombú hasta Carlos de Glime, tradicional esquina de Pirca. Será doble mano hasta finalizar obras en adoquinado en Calle El Lombú.
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Es la hora 9:45 minutos. Continuamos nosotros por aquí con más Sonidos del Valle. Entonces, en la mañana de la radio escuchábamos a David Bisbal en el primer término, haciendo hasta el final, y Amaral nos dejaba el tema titulado Rompehielos en la mañana de la radio. Bueno, en Río Cuarto volvió a aumentar la morosidad 25,26% durante agosto. El índice había sido el 24,45% en julio. En el sur, Río Cuarto es el departamento con mayor porcentaje de incumplimientos. Los jóvenes de hasta 25 años son los que tienen más problemas. Casi el 40% está en mora. El nivel de morosidad no cede en Río Cuarto. Es más, según las últimas cifras publicadas en el mapa de la deuda que el Centro de Estudios para la Ciudad elabora todos los meses, el porcentaje de deudores con atrasos de 90 días o más aumentó durante agosto, pasó el 24,45% al 25,26% en apenas 30 días. Además, Río Cuarto continúa siendo el departamento del sur con mayor índice de incumplimiento. General Roca tiene el 23,5%, Juárez Celman alcanzó el 23,3% y Roque Sáenz Peña el 22,14%. Los deudores morosos son aquellos que en el Banco Central aparecen en las categorías 3, 4 o 5 porque llevan al menos 90 días de retraso en los pagos de los créditos. En Río Cuarto, actualmente la cantidad de personas que se han convertido en deudores en mora son 39.199 durante julio. La cifra había sido de 36.345 personas. En naranja, el mapa también incluye la tasa de mora, que es el porcentaje de deuda que está al menos en categoría 3 con respecto al monto total de los pasivos privados en Río Cuarto. La cifra llega al 16,4% y se ubica entre los departamentos que muestran un color naranja intenso, indicio de que está entre aquellos que tienen un porcentaje mayor de incumplimiento. Tal como ocurre a nivel nacional, a quienes más afecta la carga de la deuda es a los jóvenes de hasta 25 años. En esa franja de edad, Río Cuarto también encabeza el ranking en el sur, alcanza el 39,4% de morosidad. Todos los demás departamentos aparecen lejos. Juárez Celman, por ejemplo, alcanza el 33,55%, General Roca el 33,45% y Sáenz Peña alcanza el 32,74%. En el departamento, la deuda que acumulan los jóvenes de hasta 25 años alcanza los 14.441 millones de pesos. Sobre ese total, 4.986 millones se encuentran en mora. ¿Qué pasa con el resto de las franjas etarias? A medida que se incrementan los rangos por edad, el porcentaje de atrasos en los pagos se va reduciendo de todos modos, continúa siendo alto. Por ejemplo, entre los deudores de entre 26 y 35 años, el 33,25% aparece en las categorías 3, 4, 5 del Banco Central. Cuando se pasa al grupo de 36 a 45 años, la morosidad cae hasta el 27,12%. Entre los deudores que van de 46 a 60 años, el porcentaje de morosidad ya decae al 21,5%, pero concentran un monto importante de deuda, superan los 33 mil millones de pesos en promedio. Cada uno tiene una deuda que roza los 6 millones de pesos. A partir de los 61 años, el nivel de morosidad ya cae hasta el 16,43%. El porcentaje de incumplimientos se ha convertido en un tema de discusión no solo económica, sino incluso política en el país. Para la oposición es un indicio claro de que el modelo económico libertario está condenando a cientos de miles de familias a nivel nacional. El mapa de la deuda relevó a un 5,6%, 5,6 millones de argentinos que no alcanzan a pagar sus créditos. El gobierno tiene una visión menos sistemática y enfoca la mirada en la responsabilidad de los deudores. Argumenta que se trata de una situación entre privados que deben afrontar responsablemente los compromisos que asumen. El mes pasado, el monto de la deuda en mora superó los 17 billones de pesos y representó casi el 20% del pasivo que está en la calle. Los argentinos adeudan en total casi 89 billones de pesos. La deuda promedio que tiene cada persona que ha tomado un crédito alcanza los 4,32 millones de pesos. El Centro de Estudios para la Ciudad planteó en su informe que durante agosto la deuda en mora siguió creciendo, mientras en paralelo el crédito se frenó. Bueno, ahí está entonces lo que tiene que ver con la morosidad, ¿no? Las deudas que hay, porque la gente a veces se ve obligada a sacar algún crédito, bueno, o gastar con la tarjeta de crédito y todo lo demás, ¿no? Bueno, ¿qué más tengo por aquí entonces? Bueno, en cuanto a lo deportivo, bueno, el insólito trueque entre un jugador de la selección argentina y la Sol en la despedida de Messi.
En medio de los festejos en el Monumental, Agustín Jay sorprendió a la cantante con una propuesta que causó furor en las redes sociales. Qué bien que juega Jay, ¿no? Anoche jugó bien, realmente, ¿no? La despedida de Lionel Messi de la selección argentina en el Estadio Monumental no solo dejó postales de emoción profunda en todos los argentinos, sino también situaciones curiosas que rápidamente se viralizaron por las redes sociales. Luego de que Soledad Pastorutti interpretara la canción Brindis en un pequeño homenaje al astro argentino, la artista protagonizó un divertido intercambio con Agustín Jay, una de las caras nuevas en esta fecha FIFA, en pleno campo de juego. En instantes en que la pulga les hablaba a los presentes en el círculo central, el lateral derecho con presente en Palmeiras de Brasil aprovechó la cercanía para plantearle una insólita negociación a la santafesina, permutar el abrigo oficial de la selección por el tradicional poncho que ella lucía sobre sus hombros. La oriunda de Arequito aceptó el trueque en el acto. La escena se completó con la artista colocándose el camperón deportivo del seleccionado nacional y el exfutbolista de San Lorenzo exhibiendo la prenda campestre. Ah, le cambió el poncho por el camperón que utilizan los jugadores de la selección. Mirá, qué bueno. Está bien, Muy bien entonces, Bien. No te olvides entonces que mañana va a estar la gente de Pescado Popular, que vende Pescado Popular, entonces, ahí en el polideportivo, tiene ciertas variedades también, ¿no? Para poder adquirir, ¿no? Esto va a ser mañana, Pescado Popular, jueves 8 de octubre, en Alpa Corral, en el polideportivo municipal, de 9 a 16 horas, Y ofrecen, por ejemplo, un kilo de merluza a 11.600. 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Así que mañana de 9 a 16 horas va a estar la gente que comercializa pescado ahí entonces. Bien, continuamos nosotros por aquí, hora 9:52 minutos. Y vamos a escuchar esta linda versión que la hace Danny Kerr, que es un remix, ¿no? El original lo hacía Ray, ¿no? La agrupación Ray, pero este es un remix, pero está lindo, bien interpretado también. Noviembre sin ti se titula, ¿no? Todavía no ha llegado noviembre, pero está ahí nomás a la vuelta de la esquina. Es el que sigue, ¿no? Así que bueno, Noviembre sin ti, un remix de Danny Kerr.

Así pasaba la versión cover entonces de Noviembre sin ti en la mañana de la radio. La cultura no se negocia, dijo de Rivas al dejar inaugurada la Feria del Libro. Se trata de la edición número 22 que sumó este año una carpa enfrente del ex Palacio de Justicia bajo el lema Leer es un acto poético. Reúne a escritores, periodistas, investigadores y artistas. Hay 28 stands y otros 20 espacios. La cultura no se negocia, dijo ayer el intendente Guillermo de Rivas al dejar inaugurada la Feria del Libro. En un emotivo acto, se trata de la edición número 22, que sumó este año una carpa enfrente del ex Palacio de Justicia. Así pasaba la versión cover entonces de Noviembre sin ti en la mañana de la radio. La cultura no se negocia, dijo de Rivas al dejar inaugurada la Feria del Libro. Se trata de la edición número 22, que sumó este año una carpa enfrente del ex Palacio de Justicia bajo el lema Leer es un acto poético. Reúne a escritores, periodistas, investigadores y artistas. Hay 20.

acto. Se trata de la edición número 22, que sumó este año una carpa enfrente del ex Palacio de Justicia, bajo el lema "Leer es un acto poético". Reúne a escritores, periodistas, investigadores y artistas. Hay 28 stands y otros 20 espacios. Díganme si estar acá con estas campanadas no es ser agraciado, comenzó su discurso de Rivas. Este edificio de tribunales, como fue un desafío en aquella época, fue también un desafío reconstruirlo, señaló. Y añadió, sostener la cultura es trascendente en estos tiempos en los que teníamos el deber de sostenerla desde el Estado. Nunca pensé tener que estar acá para defenderla, reflexionó. Por eso estamos orgullosos con esta edición número 22 de la Feria del Libro, no con agresiones, sino desde la tolerancia, teniendo la libertad en el verdadero sentido de la palabra, no oprimiendo, sino entendiendo empáticamente al otro, criticó de Rivas, en implícita alusión al gobierno nacional. Cada año la Feria del Libro se reedita, la cultura no se negocia, es un espacio de encuentro, aunque pensemos distinto, manifestó el intendente riocuartense. Le ponemos más música, llega Pierre, Sacrificio y Rock and Roll en la mañana de la radio. Nos vamos a los comerciales después y luego volvemos con mucho más Sonidos del Valle.

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2: Un 7 de octubre del año 1793 es fundada la ciudad de Rosario en la provincia de Santa Fe. 1571 ocurre la Batalla de Lepanto, un gran combate naval entre la Liga Santa y el Imperio Otomano. 1849 fallece en Baltimore el escritor estadounidense Edgar Allan Poe, creador del cuento policial y maestro del terror. 1930, nace Carlos Mujica, sacerdote católico argentino y referente de los curas villeros. 1991, Erwin Neher y Bert Sackmann reciben el Premio Nobel en Fisiología o Medicina. 1999, cerca de Quito, Ecuador, el volcán Pichincha entra en erupción expulsando gran cantidad de cenizas en una forma de hongo. Año 2003, la banda de rock británica Led Zeppelin saca su tercer álbum en vivo, How the West Was Won. Y por último, nace Enrique Pinti, célebre actor, humorista y dramaturgo argentino, y Vladimir Putin, político y presidente ruso.
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0: Es la hora 10, 17 minutos. Ahí estábamos escuchando a los Caballeros de la Quema haciendo el tema titulado Milonga Rota en la mañana de Sonidos del Valle. La justicia ordenó aplicar la ley universitaria y el gobierno apelará. El juez Cormix hizo lugar a un amparo colectivo presentado por el CIN, la UBA y otras universidades. Declaró inconstitucional el decreto que condicionaba la vigencia de la norma. La Casa Rosada prepara la apelación entonces. La justicia ordenó al gobierno aplicar la ley de financiamiento universitario y declaró inconstitucional el decreto mediante el cual el Poder Ejecutivo había condicionado y trabado su entrada en vigencia. La resolución fue dictada por el juez federal Martín Cormix, quien hizo lugar a un amparo colectivo impulsado por el Consejo Interuniversitario Nacional CIN, la Universidad de Buenos Aires UBA y otras universidades públicas. El fallo representa un nuevo revés para la estrategia del gobierno nacional frente a la ley sancionada por el Congreso Nacional y establece que la norma debe ser ejecutada, dejando sin efecto el mecanismo utilizado por el Poder Ejecutivo para postergar su aplicación. Sin embargo, la Casa Rosada anticipó que apelará la resolución en los próximos días. El gobierno presentará formalmente el recurso judicial y ya trabaja en la estrategia que llevará ante la instancia superior. Ahí está la noticia entonces de esta problemática que tiene, es un tira y afloje, ¿no? Que tiene ahí el gobierno con las universidades y todo lo demás, ¿no? Bien, en el ámbito deportivo, sin Lionel Messi, así seguirá el camino de la selección argentina. En noviembre, el conjunto nacional afrontará su última fecha FIFA del año con una etapa de renovación. Por el momento, la AFA no confirmó rivales ni sede. Aún duele la despedida de Lionel Messi de la selección argentina, pero una vez que las emociones se disipen, no habrá otro camino que empezar a mirar hacia adelante. Y en ese horizonte, la albiceleste vislumbra la última fecha FIFA, entonces, del año, que será en noviembre, y así seguirá la agenda, entonces. La última ventana internacional se va a desarrollar entre el lunes 9 y el martes 17. En ese periodo, el equipo dirigido por Lionel Scaloni, quien confirmó este martes que si todo va bien continuará en el cargo, pese a que su contrato vence a fines de este año, podrá disputar hasta 2 amistosos. La albiceleste viene de cerrar una seguidilla de 13 encuentros en octubre. Primero se impuso 4-0 ante Bolivia el 30 de septiembre en el Estadio Mario Alberto Kempes de Córdoba. 3 días después consiguió otra contundente victoria, fue 7-0 frente a Burkina Faso en el Monumental. El último compromiso de esa serie tuvo lugar el martes nuevamente, ayer, en Núñez. Argentina goleó a Benin en una jornada especial por la despedida de La Pulga, quien cerró su ciclo con la camiseta nacional después de más de 2 décadas entonces, Ahí está lo que tiene que ver. El rosarino se marchó luego de haber sido protagonista en los títulos del Mundial de Qatar 2022, las Copas América 2021 y 2024 y la finalísima, sumado a que acumula el Mundial Sub-20 de Países Bajos en 2005 y los Juegos Olímpicos de Pekín en el año 2008. Por aquí estamos entonces. Vamos a ver qué es lo que tenemos por aquí. También vamos a ver si podemos escuchar algo de lo que decía anoche Lionel Messi, ¿no? En lo que dijo el discurso final, ¿no? De la despedida. Entonces, agradeciéndole a la gente, bueno, acordándose obviamente de su padre, ¿no? Vamos a escuchar, a ver si tenemos el audio por aquí, lo vamos a escuchar entonces.
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estuvimos muy, muy cerquita, que la realidad es que no pasó nada raro, como se dice. Dimos todo. El partido con Inglaterra fue un desgaste muy grande para nosotros.

Bien, entonces, hasta ahí parte de lo que decía Lionel Messi ayer, ¿no? Bueno, parece ser que se ponen de acuerdo todos los demás para enviarte los mensajitos cuando estás reproduciéndose el audio, ¿no? Bueno, ahí está, ¿no? ¿Qué se va a hacer, eh? Bien, bueno, nos faltó también decir que Messi fue ganador de los Juegos Olímpicos de Pekín en 2008 también, ¿no? Bueno, y anoche fue la despedida que se merecía, ¿no? La despedida que realmente tiene que tener un grande como es Lionel Messi, ¿no? Un ejemplo a seguir, un tipo humilde dentro de la cancha. Claro que alguna vez se ha enojado porque por ahí le pegan o le van mal, le han ido mal, pero no es una mala persona, ¿no? Y un ejemplo a seguir fuera de la cancha también, ¿no? Por lo tantas cosas que hace, ¿no? Messi, aquellos que viven en Santa Fe o son de por ahí, seguramente saben la cantidad de personas que ayudó a la Fundación Messi o que sigue ayudando, ¿no? Pero lo hace en silencio. Siempre pidió que nunca se mencionara su nombre hasta que alguien por ahí se cansó, bueno, y mencionó el nombre de Messi, ¿no? Pero yo siempre digo que es un ejemplo a seguir, ¿no? Por cómo es y por todo lo demás, y a pesar que en su momento se lo criticó y lo hicieron renunciar a la selección, y bueno, después reflexionó y volvió a seguir, ¿no? Pero es así, en la vida uno se cae a veces, pero hay que levantarse y seguir, ¿eh? No es que te vas a caer y vas a quedar caído de por vida, ¿no? Esto es así, ¿no? Estamos para eso, ¿no? Y bueno, tuvo la despedida que se merecía, ¿no? Con una multitud de gente y todo. Claro que por detrás está el negocio, aquellos que encarecen las entradas, que esto, que lo otro, pero siempre como debe ser, ¿no? O sea, nosotros lo que rescatamos los periodistas es el evento deportivo y todo lo demás. Y bueno, fue una fiesta realmente, más con el fanpage que había ahí cerca también, donde muchísima gente se dio cita, los grupos que estuvieron ahí también actuando, qué locura estuvo también ahí, ¿no? Bueno, entre otros, bueno, un montón de damas gratis también, un montón de grupos también, bueno, la misma Sole, ¿no? Un montón de artistas que también se dieron cita, ¿no? Distintas personalidades, el gran Charlie García, hablando de la gente de PSP, mira, acá Fabio me pregunta si no hay fotos del... No, Fabio, si el domingo se pasó de copa y se cayó de la hamaca paraguaya. Y que está convaleciente de la zona costal de derecha el PAI. Tener medio truncado las vacaciones el PAI, ¿no? Eso es porque quería hacerse el TikToker y no sé qué acrobacia quiso hacer en la hamaca paraguaya y pegó flor de porrazo, ¿no? Así que ahora anda convaleciente de la zona costal, ¿no? Bueno, así que, por lo tanto, no hay fotos. Sí hay un video que se viralizó en TikTok del porrazo que se pega de una hamaca paraguaya del PAI cachorro, ¿no? Así que, bueno, ahí está su amigo Fabio, ¿eh? Se le pasa por ingerir de más cerveza. Bueno, ahí está el saludito para la gente de PSP. Podría ser peor, que hoy tiene su programa, hoy tiene su programa entonces, ¿eh? ¿Cuánto es ya? El programa número 53, si no me equivoco. ¡Wow! ¿Qué tal, ¿Qué tal la gente ahí de Podría ser peor, Así que bueno, ahí está, ¿no? Nosotros, ¿qué vamos a hacer? Vamos a escuchar un temita musical. Nos vamos a ir a los comerciales de las 10:30, así no nos atrasamos. Y ya regresamos con mucho más sonidos del Valle por aquí, por 88.9 FM Alpacorra. Vamos a recordar a este jovencito. Bueno, en su momento era jovencito. Cuando falleció, lamentablemente se quitó la vida. Estoy hablando de Walter Olmos, ¿no? Walter Olmos, entonces, que dejó una serie de temas grabados bastante interesantes, ¿no? Pintaba para ser una gran figura. De hecho, era una figura, ¿no? Del cuarteto, a pesar de no ser cordobés, era una figura, pero lamentablemente se quitó la vida, ¿no? Producto de que se disparó en la cabeza, ¿no? Walter Olmos, entonces, nos deja desde el recuerdo un adicto a ti.

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1: Un 7 de octubre del año 1793 es fundada la ciudad de Rosario en la provincia de Santa Fe. 1571 ocurre la Batalla de Lepanto, un gran combate naval entre la Liga Santa y el Imperio Otomano. 1849 fallece en Baltimore el escritor estadounidense Edgar Allan Poe, creador del cuento policial y maestro del terror. 1930, nace Carlos Mujica, sacerdote católico argentino y referente de los curas villeros. 1991, Erwin Neher y Bert Sackmann reciben el Premio Nobel en Fisiología o Medicina. 1999, cerca de Quito, Ecuador, el volcán Pichincha entra en erupción expulsando gran cantidad de cenizas en una forma de hongo. Año 2003, la banda de rock británica Led Zeppelin saca su tercer álbum en vivo, How the West Was Won. Y por último, nace Enrique Pinti, célebre actor, humorista y dramaturgo argentino, y Vladimir Putin, político y presidente ruso.
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Es la hora 10:47 minutos, ahí estábamos escuchando, bueno, y recordando también un éxito de José Vélez, el canario José Vélez, haciendo un año más, mirá vos, ¿eh? Un éxito que encontramos por ahí entre tanta música que tenemos, bueno, y vale la pena porque además de alguno le traerá un recuerdo también de aquellos tiempos, ¿no? Dos prófugos capturados, 10 detenidos y más de 290 actas en el operativo de la despedida de Messi. El despliegue contó con el trabajo en conjunto de la Dirección de Eventos Masivos y del Comité de Seguridad en el Fútbol de la Ciudad. La Policía de la Ciudad implementó anoche un operativo de seguridad en torno al Estadio Monumental con motivo de la despedida de Lionel Messi de la Selección Argentina y como resultado hubo dos prófugos capturados, 10 detenidos, uno de ellos por reventa de entradas y más de 290 actas contravencionales. El despliegue organizado en tres anillos de seguridad contó con el trabajo en conjunto de la Dirección de Eventos Masivos y del Comité de Seguridad en el Fútbol de la Ciudad. Uno de los prófugos capturados fue por una causa de robo con intervención del Juzgado Criminal y Correccional número 25 a cargo de la doctora Vilma Palmaghini, Secretaría 161 del doctor De Simone, que dispuso la inmediata detención y traslado. El segundo simpatizante, con pedido de captura, fue arrestado a requerimiento del Juzgado Federal en lo Criminal y Correccional número 3 de Mar del Plata por comercialización de drogas. Además, se labraron 296 actas en los tres anillos, siendo 104 de ellas por intentar ingresar sin entradas y 14 por derecho de admisión. En cuanto a las 10 detenciones, una fue por reventa de entradas y se produjo cuando personal policial vio que el sujeto acompañaba a una pareja indicándoles los lugares por donde ingresar al estadio, por lo cual los oficiales los interceptaron, contando la pareja que habían acordado entregarle 980 mil pesos una vez que entraran al Monumental. Por disposición de la Fiscalía Contravencional y de faltas número 8, a cargo de Maximiliano Vence, se ordenó labrar el acta y el secuestro del dinero. Las detenciones de los tres arrebatadores de 51, 27 y 18 años se produjeron en la plazoleta Udaondo, a unos 200 metros del estadio. Los oficiales fueron informados de que en ese lugar había arrebatadores y pungas, por lo cual acudieron y vieron a tres hombres que iban y venían de un lado a otro, por lo cual los efectivos los interceptaron. Uno de los sujetos llevaba una faja donde tenía ocultas documentación, tarjetas de crédito y débito y una credencial del Poder Judicial de uno de los damnificados. Las otras detenciones se dieron por resistencia y atentado a la autoridad, falsificación de documentos, robo y tentativa de robo, con intervenciones del Juzgado Nacional en lo Criminal y Correccional número 25, de la Fiscalía del Distrito Saavedra, Núñez y de la UFLA Norte. Bueno, ahí está también todo lo que deja, ¿no? Un acontecimiento de esto, bueno, la reventa de entradas. Por otra parte, el lunes, un día antes del partido y debido a una investigación iniciada de oficio el 29 de septiembre por la oferta de tickets en redes sociales con sobreprecios de hasta un 800%, tras agotarse las localidades en la plataforma oficial, la policía de la ciudad realizó un allanamiento en una vivienda de Vicente López para combatir la reventa. Durante el operativo ordenado por la Fiscalía Penal Contravencional y de Faltas número 8 a cargo de Maximiliano Vence, los efectivos demoraron a una mujer y secuestraron una notebook, un teléfono celular, 9 entradas, 7 de Belgrano Baja y 2 de la platea Cibure Alta, una máquina contadora de billetes, 9.850.000 pesos y $56.300 en efectivo. Así que mire usted si no es negocio. Los tipos estos que tenían, ¿eh? Las juntaban en pala, 9.850.000 pesos. Sí, claro. Si ayer había informes donde vendían, ofrecían entradas por casi 2 millones de pesos. 1.900.000 pesos valían algunas entradas para ir al Monumental, ¿no? En la reventa, ¿no? Obviamente, ¿no? Así que bueno, ahí está el dinero y lo que quedará por ahí que no se descubre, ¿no? Bien, hora 10:51 minutos, nosotros no nos vamos a atrasar porque hoy lo tengo de visita a Carlitos por aquí y lo tengo al Pai Cachurda, del cual me preguntaba Fabio reciente. ¿Sabe, Carlos, que preguntaba a Fabio si no había fotos del Pai Cachurda? Pero lamentablemente el Pai Cachurda el fin de semana, excedido él por la ingesta de usted ya sabe qué, No de la plantita, sino del alcohol. No. Aclaremos, porque si no van a decir que es un adicto, ¿vio? Es adicto, pero al alcohol. Y bueno, quiso hacer no sé qué pirueta en una hamaca paraguaya y tuvo un blooper de aquello. Se pegó flor de porrazo y ahora anda convaleciente de la zona costal, ¿vio? Sí. Así que bueno, 4 de la mañana,
un mensaje de texto diciendo no puedo más con este dolor, ¿qué deberé hacer? Y bueno, cuidarse, amigo, cuidarse para evitar eso. Entonces, sí. Así que bueno, ha tenido que frotarse ahí con... Bueno, dice que no encontró una iguana para sacarle grasa, sino que grasa de caimán. Dice. Bueno, caimán, eso. Bueno, un yacaré debe ser, ¿no? Así que bueno, dice... pero nos ha enviado el horóscopo, ¿sí? Y también le envía saludos a la gente de PSP. Así que, en verano vendrá para tomarse unas frescas en la Unión. Ah, ese término mexicano, frescas, unas birras. Ah, mira. Bueno, ahí está. Ahí está, ¿eh? Eso es bueno para enviar mensajes de texto. Ahí ya no, no hay enfermedad cuando habla de la cerveza, ¿sabía? Pero es así, nuestro amigo es así. Lo calma, sí, sí, ¿no? Pero con los antibióticos que está tomando ahora se le va a complicar, ¿eh? Pero bueno, ahí está, ¿no? Personajes sí los hay, ¿eh? Ah, y le envío saludos, Carlos, a usted también. Sí. ¿Ya? Estaré con mi amigo Carlos, dice, a partir de después de las 20 horas con nuestras largas conversaciones por teléfono. ¿Y de qué hablan? ¿De qué hablan? Bueno, ay, un misterio, ¿no? Bueno, bien, vamos a amenizar este momento del horóscopo con la cortina que en su momento nos sugiriera, emulando, bueno, recordando el Caribe, Caribe Blue, era Caribe Azul. Porque dice que, no sé, que una sirena, no sé, una señorita que parecía una sirena. Algo de eso, le recordaba. Entonces, sugirió esta cortina musical.

Muy bien, entonces, primera parte del horóscopo y nos vamos a situar en Aries para ver qué es lo que le depara en el día de hoy a la gente de Aries. Nos dice lo siguiente: te verás superado por sentimientos de culpa debido a tus acciones recientes. Los arrepentimientos serán inútiles. En amor, dispones de tiempo para comprometerte, las contradicciones te van a obligar a tomar distancia y si presionas, nada conseguirás. En riqueza, entrarás en una etapa de tranquila espera. Tu patrimonio no se multiplicará en forma rápida, pero no perderás lo que posees. En bienestar, te conviene que tu alimentación sea liviana y natural. Te benefician los baños de sales y la actividad física en el agua. Y la predicción para la gente de Aries es la siguiente: tienes el sartén por el mango, no dejes pasar la oportunidad. Ejerce tu libertad de elegir cómo reaccionar ante las situaciones, ¿eh? Esa es la predicción entonces para la gente de Aries en este día miércoles entonces, ¿eh? Bien, pasamos al próximo signo y hablamos de lo que le depara a la gente nativa de Tauro, en este caso. Para los taurinos y taurinas nos dice lo siguiente: no abandones tus convicciones aunque el entorno te diga lo contrario, no has llegado hasta aquí por nada, anímate a más. En amor, aquellos que no tengan a quien rendirle cuentas estarán menos presionados pero también algo deprimidos. En riqueza, podrás dar un salto espectacular, pero tendrás que actuar en equipo. Los próximos días serán de ganancias y aprendizajes. En bienestar, si alguien de tu familia tiene un problema, no dudes en ayudarlo. No olvides que te han ayudado a ti en otras oportunidades. Y la predicción para la gente de Tauro es la siguiente: si haces acopio del don para relacionarte y de tu ingenio ante cualquier crisis, encontrarás el rumbo profesional y vocacional. Eso es lo que le depara a la gente de Tauro. Pasamos al siguiente signo y hablamos de lo que le depara a la gente nativa del signo Géminis. Para Géminis nos dice lo siguiente: presta atención a las cosas porque puede ser que te hayas olvidado de algo importante que no querrás perdértelo. En amor, tu principal característica en las relaciones es la cautela, déjala de lado y dedícate solamente a amar. En riqueza, lo que consigues es por tu esfuerzo del día a día, la fortuna es más que un golpe de suerte, continúa así. En bienestar, estás pasando por grandes tensiones, es recomendable que te tomes un instante y trates de relajarte saliendo a correr o caminar. La predicción para la gente de Géminis: escoge el momento justo para decir no, ya que te evitará muchos malestares que no serían temporales. Ahí está entonces para la gente de Géminis. Pasamos ahora sí al siguiente signo y hablamos de lo que le depara a la gente nativa del signo Cáncer. Hoy se aproximan momentos de constantes cambios en tu vida, selecciona los más importantes y presta atención. En amor, es momento de replantear algunas cosas en la relación, pero fíjate en cómo te expresas, actúa con cautela y sinceridad. En riqueza, eres muy eficiente y responsable en tus actividades y puedes resolver cualquier inconveniente, trata de no distraerte. En bienestar, es un periodo para poner en práctica aquello que has aprendido hace tanto tiempo. Se aproximan buenos momentos afectivos. La predicción para la gente del signo Cáncer: te vinculaste con el lado positivo de cada experiencia que tuviste. Continúa dejando de lado los prejuicios y seguirás avanzando. Ahí está entonces lo que le depara a la gente del signo Cáncer. Pasamos al próximo signo y hablamos de lo que le depara a la gente nativa de Leo. Entonces, para los leoninos y leoninas, nos dice lo siguiente: con ánimo de aventuras y sin indicios claros a tu favor, tiempo de disfrutar sin reserva lo que quieres y lo que tienes. En amor, excelente momento para la búsqueda del amor, puede darse en cualquier lugar, es cuestión de mirar con atención. En riqueza, podrás permitirte algún lujo. Puede ser un buen momento para gastar algún dinerillo en pedir que te lleven a tu casa una cena de un buen restaurante. Ah, mira, en bienestar, mucha actividad mental, nerviosismo y ansiedad. Intercala tu actividad con algo de actividad física aún dentro de tu hogar. Y la predicción para la gente de Leo es la siguiente. Nos dice lo siguiente: con ánimo de aventuras y sin indicios claros a tu favor, tiempo de disfrutar sin reserva lo que quieres y lo que tienes. En amor, excelente momento para la búsqueda del amor, puede darse en cualquier lugar, es cuestión de mirar con atención. En riqueza, podrás permitirte algún lujo. Puede ser un buen momento para gastar algún dinerillo en pedir que te lleven a tu casa una cena de un...

0: comodidad con algo de actividad física aún dentro de tu hogar. Y la predicción para la gente de Leo es la siguiente: un día que te permitirá progresar y realizar cambios significativos, tanto en el área laboral como en las relaciones con los demás. Eso es lo que le depara a la gente de Leo. Y ahora sí, pasamos al siguiente signo y hablamos de lo que le depara a la gente nativa del signo Libra. Problemas por la reciente falta de un amor sincero o una pérdida afectiva, hoy tendrás poca claridad de pensamiento. En amor, tiempos propicios para acometer el replanteo de algunos aspectos de tu relación de pareja, si es esto lo que deseas hacer. En riqueza, estarás animado por lo bien que marchan tus negocios y por contar con personas dispuestas a auxiliarte en momentos difíciles. En bienestar, sentirás que has superado todas tus expectativas. Ese sentimiento de regocijo te ayudará a recargar tus energías. La predicción para la gente de Libra: coraje a mano. Pese a que las complicaciones abundan, se despertará en ti un bravo ímpetu. Haz lo que puedas, pero no pase factura. Eso es lo que le depara entonces a la gente de Libra. Y así le hemos dado lectura a la primera parte del horóscopo entonces en la mañana de Sonidos del Valle. Bien, vamos a actualizar ahora los datos del tiempo. Está pronosticado que hoy vamos a tener tormentas fuertes, según lo que anuncia el Servicio Meteorológico Nacional. Tormentas fuertes, tiene un promedio de un 70 a un 100%. Hoy por la tarde, por ejemplo, y a esta hora también, pronosticado durante la mañana. Pero por el momento no tenemos, si desde el sur se vienen algunas nubes amenazantes, ¿no? Es más, está parcialmente nublado en estos momentos y la temperatura es agradable, típica de la primavera, ¿no? Que tenemos ahí. Ha ido ascendiendo durante la mañana, tenemos, ya le voy a decir cuánto es, pero tenemos 18 grados 4 décimas, acompaña con el mismo porcentaje la sensación térmica. El viento ha cambiado su rotación, ahora es del sur a 4 kilómetros la hora, ¿no? Seguramente se va a ir incrementando. La humedad relativa en el ambiente es del 76%, la presión atmosférica es de 1006.8 hectopascales, la visibilidad por el momento es normal por aquí, por Alpacorral, ¿eh? Pero está pronosticado para la tarde tormentas fuertes con posible o probable caída de granizo, según lo que veíamos en un informe por ahí también. Y por la noche bajaría el promedio de un 10 a un 40% y se mantendrían algunas tormentas aisladas, ¿eh? Mientras que para mañana también tendríamos por la mañana y por la tarde lluvias aisladas, pero con un promedio más bajo, de un 10 a un 40%. ¿Eh? Eso es lo que tenemos en cuanto al pronóstico. Para el viernes también chaparrones, para el sábado y para el domingo nublado. Nublado a mayormente nublado, o sea, no habría tormentas, ¿eh? Para el lunes lo mismo, mayormente nublado, al igual que el martes, ¿eh? Las tormentas se mantendrían hasta el viernes. Hasta el viernes tendríamos algunos chaparrones según lo que brinda por aquí el Servicio Meteorológico Nacional entonces, ¿eh? Nosotros nos vamos a ir a los comerciales, ya es la hora 11 y ya regresamos con mucho más Sonidos del Valle, ¿eh?
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5: Un 7 de octubre del año 1793 es fundada la ciudad de Rosario en la provincia de Santa Fe. 1571 ocurre la Batalla de Lepanto, un gran combate naval entre la Liga Santa y el Imperio Otomano. 1849 fallece en Baltimore el escritor estadounidense Edgar Allan Poe, creador del cuento policial y maestro del terror. 1930, nace Carlos Mujica, sacerdote católico argentino y referente de los curas villeros. 1991, Erwin Neher y Bert Sackmann reciben el Premio Nobel en Fisiología o Medicina. 1999, cerca de Quito, Ecuador, el volcán Pichincha entra en erupción expulsando gran cantidad de cenizas en una forma de hongo. Año 2003, la banda de rock británica Led Zeppelin saca su tercer álbum en vivo, How the West Was Won.

0: Y por último, nace Enrique Pinti, célebre actor, humorista y dramaturgo argentino, y Vladimir Putin, político y presidente ruso.
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2: Un 7 de octubre del año 1793. Es fundada la ciudad de Rosario en la provincia de Santa Fe. 1571. Ocurre la Batalla de Lepanto, un gran combate naval entre la Liga Santa y el Imperio Otomano. 1849. Fallece en Baltimore el escritor estadounidense Edgar Allan Poe, creador del cuento policial y maestro del terror. 1930, nace Carlos Mujica, sacerdote católico argentino y referente de los curas villeros. 1991, Erwin Neher y Bert Sackmann reciben el Premio Nobel en Fisiología o Medicina. 1999, cerca de Quito, Ecuador, el volcán Pichincha entra en erupción expulsando gran cantidad de cenizas en una forma de hongo. Año 2003, la banda de rock británica Led Zeppelin saca su tercer álbum en vivo, How the West Was Won. Y por último, nace Enrique Pinti, célebre actor, humorista y dramaturgo argentino, y Vladimir Putin, político y presidente ruso.
5: Atención, el área de tránsito municipal informa cambios en la circulación del tránsito por Costanera, Paseo de los Artesanos, desde el puente, calle Lombú, hasta Carlos de Glime, tradicional esquina de Pirca. Será doble mano hasta finalizar obras en adoquinado en calle El Ombú.
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Es la hora 11:47 minutos, ahí estábamos compartiendo música, algo de Cuarteto anteriormente también, bueno, yo, Viento de Cambio, Scorpion también, Amaral, Marta, Sebas, Guille y los demás, era la música que nos acompañaba hasta recién, bueno, ahí estábamos, no se crea que nos habíamos dormido, no, ni mucho menos, estábamos con algunos otros trámites por aquí también que tienen que ver con la producción y las cuestiones que tenemos que arreglar siempre del día a día, ¿no? Por ahí. Somos uno para todo, entonces tenemos que salir del aire para hacer otras cuestiones, ¿no? Pero ya estamos nuevamente al aire con las noticias y todo lo demás y el acontecer diario que tiene nuestra localidad también. Bueno, le recomiendo, si usted quiere comprar algo de pescado y todo esto, mañana va a estar la gente de Pescado Popular, ¿eh? Esto va a ser jueves 8 de octubre, mañana en Alpa Corral va a estar ahí en el Polideportivo, van a estar de 9 a 16 horas, ofreciendo filé de merluza, el kilogramo, 11.600 pesos. Ahora, si usted quiere comprar 2 kilogramos de filé de merluza, tiene que pagar 21.300. Tubos de calamar, el kilo, 21.400. Langostinos pelados, el kilogramo, 23.300. Rabas, el kilo, 23.300 también. Cazuela de mariscos, el kilo, 18.000 pesos. Rebozado de merluza, por kilogramo, 6.700 pesos. Organiza Municipalidad de Alpa Corral y trabajadores organizados autogestionados, debe ser, ¿no? A ver, déjeme ver, sí, ahí está. Trabajadores organizados autogestionados, entonces, la gente que está ahí, que va a estar mañana vendiendo los pescados, Pescado Popular se llama, jueves 8 de octubre en Alpa Corral, aquí en el Polideportivo Municipal, de 9 a 16 horas, En el ámbito de las noticias provinciales, un seminarista diocesano será el monaguillo de León 14. Se llama Gino Catania, tiene 26 años de edad y está colaborando con el Padre León en San Pacho. Fue seleccionado para ayudar en la misa, será una alegría gigantesca, dijo. Un seminarista diocesano será el monaguillo de León 14. Ya lo dijimos, se llama Gino Catania, tiene 26 años de edad. Fue seleccionado para ayudar en la misa de Fadea en Córdoba. Será una alegría gigantesca, dijo en diálogo con el diario Puntal, en este caso. Es una gran alegría y significa algo magnífico. Tenerlo cerca en la celebración de la Santa Misa, poder ayudarlo en el servicio del altar, es una alegría gigantesca, sostuvo Gino. Cuando se hizo el sorteo salí yo, así que la providencia me ayudó. No cabían palabras para contar la alegría, rememoró. Ahora estoy preparándome para semejante servicio que me va a tocar vivir, señaló. Gino es de General Alvear, Mendoza. Pertenezco a la diócesis de San Rafael, ya estoy en el último año de la formación. Eso quiere decir en el octavo año de seminario, si Dios quiere el año que viene, me ordeno de diácono. Con respecto a lo del Papa, de la organización, estaban buscando representar a los seminarios del país con un seminarista por cada uno. De Río Cuarto salí sorteado yo, viendo y considerando que los 5 seminaristas mayores reuníamos las mismas condiciones, es decir, tener los ministerios, conocimiento y responsabilidad en la liturgia. Entre otros, se hizo un sorteo en el comedor Conto. Y bueno, aquí es donde salí ganador del sorteo yo, aclaró que fue la providencia y no por algo en especial que yo tenga. Pudo haber salido ganador cualquiera de mis compañeros, también siento una emoción muy grande y también gran responsabilidad, finalizó el seminarista. Bomberos voluntarios de Alpa Corral, volvemos nuevamente para seguir sumando para los recursos de la institución. Gran venta de pollos asados con ensalada rusa, sábado 10 de octubre, 30.000 pesos sale cada pollito. Se retiran a partir de las 13 horas en la sede de la institución Acceso Sur de Alpa Corral. Sumate y colabora, tu aporte también es parte de nuestra tarea. Digo pollito entre comillas, ¿no? Pollo. 30.000 pesos con ensalada rusa, no es mucho, ¿no? Porque ¿qué son 30.000 pesos hoy en día, ¿no? Es así, ¿no? Así que, y de paso puede colaborar ahí con la gente de bomberos también, Puede colaborar, se come un regio pollo ahí, un rico pollo asado con ensalada rusa. Esto va a ser el sábado, como dije recién. Y se van a estar entregando, se retiran a partir de la hora 13, ahí en la sede de bomberos, en el cuartel de bomberos, ¿no? Acá en el acceso sur de Alpa Corral, ¿no? Así que téngalo en cuenta, Bueno, y los horarios de la sede de expendio de combustibles, CADEL y ventas de gas. Los nuevos horarios que rigen a partir del primero de este mes son de lunes a sábado por la mañana de 8 a 13 horas, por la tarde de 16.30 a 20.30 y los domingos y feriados por la mañana de 9 a 13 horas, por la tarde de 17 horas a 21 horas. Téngalo en cuenta, los domingos y feriados es de 9 a 13 y por la tarde de 17 a 21 horas. Bien, nosotros vamos a ir en búsqueda de la segunda parte del horóscopo, así ya
Liberamos esa parte y ya encaramos la última hora ya más aliviados, hablándole de algunas otras cuestiones, de lo que tiene que ver con las noticias también que van apareciendo minuto a minuto, y se van modificando, ¿no? Por ahí, ¿no? Vamos a ir en búsqueda de la segunda parte del horóscopo entonces, si lo tenemos por aquí, si funciona el sitio de internet también, ya lo buscamos. Lo ponemos como tiene que ir y se lo brindamos a usted, ¿no? Que seguramente está pendiente de estos 6 signos, ¿no? Digo, si es nativo de alguno de los signos que faltaron darle lectura, ¿no? Muy bien, ahí estamos entonces, hora 11:53 minutos. Segunda parte entonces del horóscopo, y para la gente de Libra, nos vamos a situar en Libra. Para la gente de Libra le depara lo siguiente: hoy problemas por la reciente falta de un amor sincero o una pérdida afectiva, hoy tendrás poca claridad de pensamientos. En amor, tiempo propicios para acometer el replanteo de algunos aspectos de tu relación de pareja si es esto lo que deseas hacer. En riqueza estarás animado por lo bien que marchan tus negocios y por contar con personas dispuestas a auxiliarte en momentos difíciles. En bienestar sentirás que has superado todas tus expectativas. Ese sentimiento de regocijo te va a ayudar a recargar energías. La predicción para Libra: coraje a mano, pese a que las complicaciones abundan, se despertará en ti un bravo ímpetu. Haz lo que puedas, pero no pases factura. Ahí está entonces lo que le depara a la gente de Libra. Pasamos al próximo signo. Y hablamos de lo que le depara a la gente nativa de Escorpio. Para la gente de Escorpio nos dice lo siguiente. Vientos de cambio para el más inquieto y curioso del zodiaco. Te posicionarás muy bien en los negocios y en el amor. En amor, ante la búsqueda de placer, encontrarás la respuesta justa en una persona muy especial. Un día maravilloso te aguarda. En riqueza deberás prestar mucha atención a todo lo que tenga que ver con asuntos legales o jurídicos. Podrían causarte inconvenientes. En bienestar, intenta planificar un viaje con amigos para luego de la pandemia. Bueno, esto ya se quedó el Pikachu acá, ¿no? Te hará muy bien empezar a pensar en el futuro, lo que dice por aquí, ¿no? La predicción de Escorpio: vivirás una lección sobre responsabilidad y dedicación al trabajo. Trata de no olvidarla para no tropezar con la misma piedra. Miren ustedes cómo lo descubrimos al Pikachu, de que recurre a los archivos, ¿no? Archivos viejos ya, porque la pandemia fue en 2020, ¿no? Pero él recurre a los archivos por ahí, así que bueno, ahí le vamos descubriendo la quinta pata del gato, diría alguien por ahí. Bueno, continuamos nuestro recorrido por el horóscopo y hablamos de Sagitario, ¿no? Yo no sé, ¿qué es una persona especial? ¿Por qué pone pandemia si no tenemos pandemia? Ahora, actualmente, gracias a Dios que no tenemos, ¿no? Hablamos de Sagitario, entonces. Hoy podrías sentir cierta soledad y aislamiento sin ganas de relacionarte con nadie. Te haría bien hacer algo de deporte. En amor, abre tu corazón a tu pareja, no creas que mostrar tus sentimientos es cosa de débiles, sé tú mismo. En riqueza, hoy los gastos y las preocupaciones no te permitirán concentrarte en tu trabajo, haz un esfuerzo porque lo necesitas. En bienestar, el tiempo que le dediques a tu gente es una buena inversión, por mil urgencias que tengas, no olvides establecer saludablemente tus prioridades. La predicción para la gente de Sagitario: trata de expandir sus horizontes y actúa. Tus profundas cualidades intelectuales te van a ayudar a tomar decisiones acertadas. Eso es lo que le depara a la gente nativa de Sagitario. Pasamos al siguiente signo y hablamos de lo que le depara a la gente nativa de Capricornio. Tus ideas son mucho más objetivas en los últimos tiempos y por lo tanto más fáciles de realizar. Ten fe en ti mismo. En amor, no creas que tu pareja desconoce tus movimientos, te tiene bajo control, así que debes tener cuidado con lo que haces. En riqueza, es hora de dedicarte a una tarea que te proporcione placer, pero también dinero. Pone en marcha sueños largamente postergados. Ahí está también. En bienestar, recupera el buen humor y disfruta de compartir más tiempo aún en forma virtual con tus amigos de siempre. Esmérate en aumentar tu vitalidad y carisma. La predicción para la gente de Capricornio: hay nuevos elementos en puerta, revisa tus opiniones sobre una cuestión importante, si puedes, abandona las ideas preconcebidas. Esa es la predicción entonces que tiene en este caso Capricornio. Vamos con el siguiente signo y hablamos de Acuario. Para la gente de Acuario le depara lo siguiente: si te cierras en tu punto de vista, no llegarás a ningún lado. Recuerda que la base del entendimiento
está en la comunicación. En amor, no despliegues tu poder de seducción delante de tu pareja, pues el conflicto no tardará en aparecer. En riqueza, estás en buena forma y tu actuación profesional te atraerá atención. Sin embargo, sé honesto y examina tus verdaderos motivos. En bienestar, eres un emprendedor dinámico y de iniciativa. Compensa tu impaciencia y tu falta de persistencia y de tesón con un alto nivel de energía. La predicción para la gente de Acuario: tu personalidad, sin duda alguna, te seguirá abriendo puertas. Trata en lo posible de no cambiar tu manera de ser. Eso es lo que le depara a la gente de Acuario en este caso. Pasamos al último signo y hablamos de lo que acontece en Piscis. Posibilidad de descontrol en tu entorno personal. Deja tus intereses de lado para dedicarte a actividades sociales. En amor, peleas y roces, asuntos poco importantes se convierten en centrales. Cede en algo, abrirás un camino a la reconciliación. En riqueza, sobre tus ambiciones a largo plazo, ten fe en ti mismo, confía en lo que haces porque eso te va a ayudar a alcanzar tus metas. En bienestar, puedes sentir nerviosismo e impulsos eléctricos. El contacto con la naturaleza y principalmente con el agua puede descargarte. Y la predicción para Piscis: tendrás altibajos de toda índole, laborales y amorosos. Estos conflictos te quitarán el sueño, pero no serán eternos. Eso es lo que le depara a la gente de Piscis. Y así le hemos dado lectura a la segunda parte y hemos completado dedicarte a actividades sociales. En amor, peleas y roces, asuntos poco importantes se convierten en centrales. Cede en algo, abrirás un camino a la reconciliación. En riqueza, sobre tus ambiciones a largo plazo, ten fe en ti mismo, confía en lo que haces porque eso te va a ayudar a alcanzar tus metas. En bienestar, puedes sentir nerviosismo e impulsos eléctricos. El contacto con la naturaleza y principalmente con el agua

0: que le depara a la gente de Piscis. Y así le hemos dado lectura a la segunda parte y hemos completado la lectura del horóscopo, en este caso, en este día miércoles 7 de octubre de 2026. Entonces, cuando ya es la hora 12, nosotros, antes de irnos a los comerciales, vamos a brindar los datos del tiempo. Cielo parcialmente nublado por aquí por Alpa Corral, con amenazas de tormentas, pero por el momento no llueve, ni mucho menos por aquí, lo que no quita que vaya a hacerlo, ¿no? Porque está pronosticado lluvia para la tarde y para la noche también, ¿no? La temperatura actual es de 18 grados 7 décimas, el viento es del sur a 4 kilómetros la hora, la humedad relativa en el ambiente es del 73%, la presión atmosférica está en 1006 decimal 4 hectopascales, la visibilidad es normal, pero el cielo está nublado en estos momentos, parcialmente nublado. Muy bien, así hemos brindado el horóscopo, los datos del tiempo. Nos vamos a los comerciales de la hora 12 para luego regresar con mucho más noticias aquí en Sonidos del Valle y buena música.
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6: Un 7 de octubre del año 1793 es fundada la ciudad de Rosario en la provincia de Santa Fe. 1571 ocurre la Batalla de Lepanto, un gran combate naval entre la Liga Santa y el Imperio Otomano. 1849 fallece en Baltimore el escritor estadounidense Edgar Allan Poe, creador del cuento policial y maestro del terror. 1930, nace Carlos Mujica, sacerdote católico argentino y referente de los curas villeros. 1991, Erwin Neher y Bert Sackmann reciben el Premio Nobel en Fisiología o Medicina. 1999, cerca de Quito, Ecuador, el volcán Pichincha entra en erupción expulsando gran cantidad de cenizas en una forma de hongo. Año 2003, la banda de rock británica Led Zeppelin saca su tercer álbum en vivo, How the West Was Won. Y por último, nace Enrique Pinti, célebre actor, humorista y dramaturgo argentino, y Vladimir Putin, político y presidente ruso.
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Es la hora 12:16 minutos, ahí estaba sonando José Luis Perales, estábamos recordándolo ahí con gente maravillosa entonces, Bueno, más de 5 millones de argentinos planean ir a ver a León 14, según la encuesta nacional sobre religión vivida entre quienes manifestaron intención de asistir. El 77% son católicos y cerca del 11% evangélicos. La predisposición a concurrir aparece ligeramente más alta entre los sectores socioeconómicos bajos. Entonces, a menos de un mes de la llegada del Papa León XIV a la Argentina, el 16,5% de los adultos afirmó que tiene intención de asistir a verlo durante su visita, porcentaje que equivale a más de 5 millones de personas según la encuesta nacional sobre religión vivida en Revi 2026. El estudio indicó además que otros 34% de los consultados todavía no sabe si concurrirá, mientras que el 49,5% respondió que no tiene previsto hacerlo durante la estadía del pontífice, que estará en la Argentina entre el 8 y el 11 de noviembre próximo. Entre quienes manifestaron intención de asistir, el 77% son católicos y cerca del 11% evangélicos. La predisposición a concurrir aparece ligeramente más alta entre los sectores socioeconómicos bajos, donde alcanza el 18,4%. La Enrevi 2026 fue realizada entre el 27 de agosto y el 7 de septiembre sobre 2.414 casos observados y 2.092 ponderados con cobertura en las 24 jurisdicciones del país. Hablando del país, nos situamos en Mendoza. Tragedia en Mendoza. Hallaron muerto a un niño de 12 años que cayó a un canal de riego. Nahuel González había sido visto por última vez durante la tarde de ayer martes, cuando estaba junto a su padre. Un niño de 12 años fue encontrado muerto en un canal de riego de Barriales en la ciudad mendocina de Junín, luego de varias horas de búsqueda. De acuerdo a las primeras averiguaciones, Nahuel González había sido visto por última vez durante la tarde de ayer martes cuando estaba junto a su padre en un cauce de riego donde ambos se bañaban hasta que en un momento determinado se retiraron del agua. Mientras el progenitor concurría a la casa de una vecina, Nahuel se quedó solo en el lugar y al momento del regreso se extravió, por lo que el hombre alertó a las autoridades. Bomberos, efectivos de la policía, equipos BAM, personal de irrigación y un helicóptero Halcón 2 participaron de los rastrillajes a fin de dar con su paradero. El hallazgo se produjo a las 21:07 en la zona de Ruta 60 y Chileno Herrera, donde se sitúan las inmediaciones del Canal de la Patria, uno de los cauces que atraviesan el distrito La Colonia, según informó el portal del diario Los Andes. Miembros del Grupo Operativo de Buceo de la Policía de Mendoza encontraron el cadáver en el interior del canal, atrapado debajo del camino. Los investigadores sospechan que Nahuel ingresó nuevamente al cauce y fue arrastrado por la corriente. Una comunidad educativa conmocionada y un pedido solidario con motivo del fallecimiento de la escuela 1251, Presidente Marcelo Torcuato de Alvear, a la que acudí el alumno, anunció la suspensión de las clases para este miércoles con motivo del duelo. Además, los bomberos voluntarios de Barriales iniciaron una colecta solidaria para recaudar fondos y ayudar a la familia a realizar el sepelio. Triste noticia entonces, Continuamos nosotros por aquí con más música. Llega Cristian Herrera haciendo el tema titulado ¿Cómo te extraño? Tema que popularizaba Leodán, pero Cristian Herrera lo hace a la manera de el Chaco formoseño, sería de por ahí, ¿no? La música del Chaco, pero no del Chaco Chaco, sino que es el Chaco santiagueño, por ese lado, ¿no? Por ahí, haciendo ¿Cómo te extraño?

Así pasaba la música con Cristian Herrera haciendo el tema titulado ¿Cómo te extraño? Bueno, si en algo tenemos que ser líder, ¿no? Digo, hablando del país, ¿no? En algo tenemos que ser líder. Argentina lidera el consumo mundial de huevos, ¿eh? ¿Cuál es la cantidad por persona? En el marco de la Semana Mundial del Huevo, especialistas recuerdan que su calidad comienza mucho antes de llegar a la mesa con la salud y el cuidado de las aves. El huevo es uno de los alimentos que carga con algunos mitos, ya que durante décadas fue señalado por su contenido de colesterol. Se discutió si era mejor consumir solo la clara o si los marrones eran más nutritivos que los blancos, e incluso si comerlos crudos aportaba mayores beneficios, pero en la actualidad la evidencia permite revisar muchas de esas creencias y devolverle su lugar como un alimento nutritivo versátil y accesible. Según un informe al que accedió un medio de Buenos Aires, en nuestro país el huevo ocupa un lugar central en la alimentación debido a que, con cerca de 400 unidades por persona al año, Argentina registra el mayor consumo per cápita del mundo, con una diferencia que es significativa incluso dentro de la región, ya que Brasil alcanza aproximadamente 283 huevos por habitante, Chile 251 y el promedio latinoamericano ronda los 304. De esta manera, el consumo argentino supera en alrededor de un 40% al brasileño y en casi un 60% al chileno. Parte del protagonismo del huevo puede explicarse por su perfil nutricional. Una porción de dos huevos, aproximadamente 100 gramos, aporta alrededor de 13 gramos de proteínas de alta calidad, además de vitamina B12 y D, ácido fólico y biotina, y minerales como fósforo, hierro, zinc y selenio. También se destaca por su aporte de colina, un nutriente esencial involucrado, entre otras funciones, en el funcionamiento del cerebro y del sistema nervioso. Mirá, ahí está entonces. El liderazgo argentino también se refleja del lado productivo. El plantel nacional de gallinas ponedoras superó los 62 millones de aves en el último año, con un crecimiento cercano al 9%, y se proyecta que alcance entre 65 y 67 millones durante el 2026. La producción cerró 2025 en alrededor de 19 mil millones de huevos, y este año podría superar los 20 mil millones. Buenos Aires y Entre Ríos concentran cerca del 70% de la producción nacional. Este crecimiento plantea un desafío central: acompañar la expansión productiva con altos estándares de sanidad, prevención y bioseguridad. El crecimiento de la industria no es casualidad, es el resultado de años de inversión, ¿no? Sostenida en genética, sanidad y tecnología por parte de los productores argentinos, pero ese ritmo de expansión también nos exige más. Cada gallina que sumamos al sistema tiene que estar acompañada por los más altos estándares sanitarios, porque ahí es donde se juega la sustentabilidad de todo el sector, comenta Javier Prida, presidente ejecutivo de la Cámara Argentina de Productores e Industrializadores Avícolas, cuyas siglas son CAPIA, ¿no? C-A-P-I-A, CAPIA. Muy bien, entonces ahí está la noticia que tiene que ver con las posturas de las gallinas, dirían las abuelas, ¿no? Por ahí, ¿no? A ver, ¿qué más tengo por aquí? Bueno, en el ámbito deportivo queda lo que quedó de la fiesta de Messi anoche, ¿no? Declaraciones de Lionel Scaloni: nunca pensé que iba a ser el DT del mejor jugador de la historia. Fue el mejor en 20 años de carrera y todavía lo sigue siendo. Tiene todo merecido, expresó el director técnico. El entrenador de la selección argentina, Lionel Scaloni, continúa emocionado luego de la despedida del astro argentino Lionel Messi del seleccionado, sobre quien afirmó que no va a haber ninguno igual. Scaloni vivió un día muy emotivo y a su vez triste, además de afirmar que fue un sueño para él haber tenido la posibilidad de dirigirlo. Lionel Messi decidió ponerle punto final a su carrera con la selección en la noche de este martes, con un amistoso internacional ante Benin, con el que selló 21 años con los colores albicelestes, con 208 partidos disputados y 126 goles récord en ambos apartados. En una conferencia de prensa breve, que estuvo marcada por la tristeza en el ambiente en la que Scaloni se despidió finalmente de Messi como jugador suyo, el director técnico campeón del mundo en Qatar 2022 y bicampeón de América comentó sentir agradecimiento eterno por todo lo que el 10 le ha dado al país. Luego de valorar que defendió la camiseta como el mejor, Scaloni comentó que fue un sueño para él haberlo dirigido, algo que le dijo esta noche en el vestuario delante de toda la delegación argentina. Fue el mejor en 20 años de carrera y todavía lo sigue siendo. Tiene todo merecido, continuó el DT, que también aseguró que no verlo más va a ser triste, ya que deja un legado increíble e irrepetible, aunque la selección debe continuar sin él. Continuamos nosotros por aquí también con más música. Llega Luke Ra junto a Tini haciendo el tema titulado Dos Amantes.

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3: Un 7 de octubre del año 1793 es fundada la ciudad de Rosario en la provincia de Santa Fe. 1571 ocurre la Batalla de Lepanto, un gran combate naval entre la Liga Santa y el Imperio Otomano. 1849 fallece en Baltimore el escritor estadounidense Edgar Allan Poe, creador del cuento policial y maestro del terror. 1930, nace Carlos Mujica, sacerdote católico argentino y referente de los curas villeros. 1991, Erwin Neher y Bert Sackmann reciben el Premio Nobel en Fisiología o Medicina. 1999, cerca de Quito, Ecuador, el volcán Pichincha entra en erupción expulsando gran cantidad de cenizas en una forma de hongo. Año 2003, la banda de rock británica Led Zeppelin saca su tercer álbum en vivo, How the West Was Won. Y por último, nace Enrique Pinti, célebre actor, humorista y dramaturgo argentino, y Vladimir Putin, político y presidente ruso.
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Así estábamos compartiendo la música, estábamos escuchando el cumbiazo a cargo de la interpretación del nuevo cuarteto. Entonces aquí en Sonidos del Valle, cuando ya es la hora 12:43 minutos, entonces bomberos voluntarios de Alpacorral, volvemos nuevamente para seguir sumando para los recursos de la institución. Gran venta de pollos asados con ensalada rusa, sábado 10 de octubre, 30 mil pesos por pollo, se retiran a partir de las 13 horas en la sede de la institución, en el acceso sur de Alpacorral. Sumate y colabora, tu aporte también es parte de nuestra tarea. Horarios, sede de expendio de combustibles y gas, aquí en la sede CADES, ¿no? Entonces, los nuevos horarios, lunes a sábado por la mañana de 8 a 13 horas, por la tarde de 16:30 a 20:30, los domingos y feriados por la mañana de 9 a 13 horas, por la tarde de 17 a 21 horas. Así que ahí están los nuevos horarios entonces de la gente de CADEL, que expende combustibles, venta de gas también, ¿no? El premio Nobel de Química fue otorgado al francés Kegans y al japonés Ohaid. Sus descubrimientos han desempeñado un papel determinante para los químicos que diseñan reacciones destinadas a la fabricación de productos farmacéuticos, afirmó la Real Academia de las Ciencias sueca. El Premio Nobel de Química 2026 es para el francés Henry Kegans y el japonés Kenzo Ohaid por el descubrimiento de los efectos no lineales y la autocatálisis en la síntesis orgánica asimétrica que permiten a los científicos impulsar reacciones que conducen a la homoquiralidad. Entonces, este proceso facilita la fabricación de fármacos, anunció este miércoles la Real Academia de las Ciencias sueca. Sus descubrimientos han desempeñado un papel determinante para los químicos que diseñan reacciones destinadas a la fabricación de productos farmacéuticos, afirmó el Comité Nobel en un comunicado. Kegans descubrió una nueva forma de manipular las reacciones químicas, permitiendo crear un exceso mayor de una de las imágenes especulares de los que se creía posible. Su descubrimiento resultó revolucionario para los químicos que desarrollan reacciones para la fabricación de productos farmacéuticos, aromas, fragancias y nuevos materiales. Ohaid diseñó la primera reacción química en la que solo se formó una de las posibles imágenes especulares. Aparte de la vida misma, también nadie había logrado tal hazaña. La reacción de Ohaid es uno de los experimentos químicos más espectaculares jamás realizados, según el sitio oficial Nobelprize.org. Bueno, ahí están entonces estos dos químicos, que uno es francés, Henry Kegans, y el otro es japonés, Kenzo Ohaid. Más bien, entonces continuamos nosotros por aquí con más música. A ver qué tenemos. Sí, señor, vamos a compartir un tema musical. Ya comenzamos a encarar la parte final de este Sonidos del Valle del día de hoy, entonces. Vamos a ver qué tengo. Tengo por aquí a Jean Carlos. Lo tenemos a Jean Carlos, entonces. Nos va a dejar el tema titulado ¿Quién?

Así pasaba la música con Jean Carlos, que nos dejaba el tema titulado ¿Quién? Sí, señor, así se llama el tema, una versión cover, por ahí también. Bueno, una noticia triste también, por así decirlo. Un hombre murió mientras trabajaba en una obra del macrocentro de Río Cuarto. Un herrero que había ido a tomar medidas en una casa de General Paz al 1038 se descompensó y perdió la vida. Un trabajador de aberturas fue a tomar las medidas a una vivienda de calle General Paz 1038, se descompensó y falleció. Un servicio de emergencias intentó reanimar al hombre de 52 años, aunque sin éxito. El hecho ocurrió cerca de las 9:30 horas de este miércoles entonces. Bueno, y algo que es preocupante también en el ámbito nacional, el Perito Moreno, el Graciar Perito Moreno, perdió una extensión equivalente a 458 canchas de fútbol. Nadie esperó este ritmo, ¿no? Luciano Bernacci, director de Glaciarium, explicó cómo monitorean el fenómeno y advirtió que el glaciar atraviesa una etapa de retroceso entonces. Mucho lo que ha perdido, ¿no? 458 canchas de fútbol, el equivalente, ¿no? El glaciar Perito Moreno atraviesa una etapa de retroceso que comenzó a hacerse evidente a partir del año 2018 y que en el último tiempo generó especial atención por la velocidad con la que perdió superficie. Luciano Bernacci, uno de los directores de Glaciarium, explicó cómo monitorean en el fenómeno junto con la Intendencia del Parque Nacional Los Glaciares. Sí, pero no es así, y eso alguien tituló así, aclaró Bernacci al ser consultado por la versión de que el glaciar había retrocedido un kilómetro en apenas 100 días, según explicó. Esos casi 900 metros de distancia respecto de la costa son producto de un proceso que se viene acumulando desde hace varios años. Durante muchos años, casi un siglo, estaba estable, donde su frente cambiaba de acuerdo a la extensión del año, un poquito más, un poquito menos, señaló. Esa situación comenzó a modificarse desde 2018, cuando el glaciar empezó a manifestar un marcado retroceso cada vez más. Para seguir su evolución, desde hace aproximadamente un año y medio o dos años, realizan vuelos con drones y toman fotografías georreferenciadas que luego son analizadas para establecer las variaciones. Lo que publicamos hace poco fue que sí, que se encontraba a prácticamente 900 y pico de metros, casi un kilómetro de la costa, pero ese retroceso no fue solo en 100 días, ya venía acumulándose, explicó. Bernacci también se refirió al dato que compara la superficie perdida con 204 canchas de fútbol. Es una forma de cuantificarlo para que la gente entienda, explicó, y remarcó que el glaciar no solo pierde extensión hacia adelante, sí, sino que también espesor. Los glaciares no solo se achican a lo ancho o a lo largo, sino que también adelgazan o sea, pierden espesor. Una de las claves del proceso está debajo del agua. El especialista explicó que en la posición donde el glaciar permaneció durante décadas existe una morrena, una acumulación de rocas que funcionaba como apoyo natural. Al perder contacto con esa morrena, el glaciar descarga y desprende hielo en aguas más profundas y entonces se empieza a perder más hielo, indicó. Pese al retroceso, Bernacci descartó que el Perito Moreno esté próximo a desaparecer. Es un glaciar muy grande, hay glaciar para mucho rato. No es que va a desaparecer, sino que está entrando en una fase de retroceso tal cual lo hacen la mayoría de los glaciares. Además, confirmó que la última gran ruptura ocurrió en el año 2018. Desprendimientos hay todos los días, pero la formación del tradicional arco túnel no va a suceder más por el momento. Sobre cuándo podría volver a ocurrir, fue contundente. Es imposible predecir. Bueno, ahí está entonces lo del glaciar Perito Moreno. Bien, vamos más con más música por aquí. ¿Qué más tenemos por aquí? Llega Pedro Capó junto a Don Omar haciendo Mi Guapa.

Muy bien, estamos arribando a la parte final de este Sonidos del Valle del día de hoy. Algunos títulos que son del orden internacional. Cristalina Georgieva advierte que los altos precios del petróleo podrían persistir hasta el año 2027. El embajador de Israel en Uruguay denunció aumento del antisemitismo en un acto conmemorativo organizado por la representación diplomática israelí. Eldad Hayet explicó que el fenómeno se produjo a partir del 7 de octubre del año 2023. Senador de Estados Unidos acusa a la Casa Blanca de ocultar costos de guerra de la guerra contra Irán. Israel recordó a las víctimas del ataque de Hamas en un nuevo aniversario. Francia, la policía reprimió con gases lacrimógenos a estudiantes en una nueva jornada de protestas. Ya lo decíamos hace un ratito nomás, el premio Nobel de Química fue otorgado al francés Keegan y al japonés Suai. Toque de queda y prohibición de alcohol para las tropas de Estados Unidos en Japón tras un asesinato en Okinawa. Semana Mundial del Espacio 2026, la revolución de los cohetes y el acceso a la órbita. Coalición liderada por Arabia Saudí promete continuar neutralizando amenazas de misiles hutíes. Esos que son lanzados desde Yemen, los hutíes, que es un grupo subversivo. Ahí está también los títulos internacionales. Algunos de los títulos internacionales que hay también por ahí. Bueno, otra noticia trágica. Choque entre dos camiones en la Ruta 9. Hay un herido. El hecho ocurrió a la altura del kilómetro 134 en el partido bonaerense de Varadero. Un joven de 24 años resultó herido este miércoles como consecuencia del choque entre dos camiones ocurrido en la Ruta 9 a la altura del partido bonaerense de Varadero. Fuentes policiales informaron que un rodado Iveco con refrigeración colisionó por alcance contra otro vehículo Mercedes-Benz, el cual transportaba arena en el kilómetro 134 sentido descendente. El chofer del primer camión, identificado como Tayel Agustín Britos, sufrió lesiones de consideración y fue trasladado al hospital de Varadero, mientras que el otro conductor resultó ileso. Nosotros vamos a irnos despidiendo entonces con los datos del tiempo. Por aquí por el Pacorral, jornada nublado en este momento. Todavía no se ha hecho presente la lluvia, pero eso no quita que se vaya a hacer. Es como consecuencia del choque entre dos camiones ocurrido en la Ruta 9 a la altura del partido bonaerense de Varadero. Fuentes policiales informaron que un rodado Iveco con refrigeración colisionó por alcance contra otro vehículo Mercedes-Benz, el cual transportaba arena en el kilómetro 134 sentido descendente. El chofer del primer camión, identificado como Tayel Agustín Britos, sufrió lesiones de consideración y fue trasladado al hospital

0: todavía no se ha hecho presente la lluvia, pero eso no quita que se vaya a hacer presente, ¿no? La temperatura actual que tenemos es de 19 grados. La sensación térmica marca también el mismo porcentaje, 19 grados. Viento del sudoeste a 4 kilómetros la hora, marca nada más, ¿eh? La humedad relativa en el ambiente es del 74%. La presión atmosférica es de 1006, decimal 1 hectopascal. La visibilidad es normal. Cielo parcialmente nublado en estos momentos por aquí, por Alpacorral entonces, ¿eh? Bien, los datos del tiempo entonces, para cómo va a estar, va a seguir la jornada hoy. Bueno, por la tarde se anuncian tormentas fuertes y por la noche tormentas aisladas. ¿Qué diferencia hay? Que las tormentas fuertes son probable caída de granizo también, y las tormentas aisladas, bueno, es menos, ¿no? Son lluvias aisladas, ¿eh? Pero por la noche, para las tormentas aisladas, baje el promedio de un 10 a un 40%. Para las tormentas fuertes, por la tarde, un 70 a un 100% de probabilidad, ¿no? Es alto. Para mañana jueves, mínima de 7, máxima de 13. Por la madrugada, mañana lluvias aisladas. Por la tarde, lluvias aisladas. Y por la noche, mayormente nublado. Para el viernes, mínima de 10, máxima de 14. Madrugada, mañana, tarde, noche, chaparrones. Para el sábado, mínima de 10, máxima de 14, mayormente nublado. Para el domingo, mínima de 9, máxima de 16, mayormente nublado. Para el lunes, mínima de 8, máxima de 15, mayormente nublado. Y para el día martes, mínima de 9, máxima de 12, mayormente nublado. Le ponemos punto final entonces a este Sonidos del Valle del día de hoy, para quedar ustedes en la compañía de un día perfecto con la conducción de Omar Galarza. Después se viene para arriba Cumbi Cuarteto, más tarde nuestro folclore, y después viene la gente de PSP. Podría ser peor también el programa de rock también, después de nuestro folclore, ¿no? Y así continúa la programación de 88.9 FM Alpacorral. Ha sido un gusto enorme haberles hecho compañía en este día miércoles entonces, y renovamos la propuesta para volvernos a encontrar mañana después de la hora 9 con un programa similar. Mi nombre es Manuel, ha sido un gusto haberlos acompañado, que pasen bien el resto de la tarde y nos reencontramos mañana entonces. Hasta mañana.
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1: Estas son las efemérides del día de hoy.
2: Un 7 de octubre del año 1793 es fundada la ciudad de Rosario en la provincia de Santa Fe. 1571 ocurre la Batalla de Lepanto, un gran combate naval entre la Liga Santa y el Imperio Otomano. 1849 fallece en Baltimore el escritor estadounidense Edgar Allan Poe, creador del cuento policial y maestro del terror. 1930, nace Carlos Mujica, sacerdote católico argentino y referente de los curas villeros. 1991, Erwin Neher y Bert Sackmann reciben el Premio Nobel en Fisiología o Medicina. 1999, cerca de Quito, Ecuador, el volcán Pichincha entra en erupción expulsando gran cantidad de cenizas en una forma de hongo. Año 2003, la banda de rock británica Led Zeppelin saca su tercer álbum en vivo, How the West Was Won. Y por último, nace Enrique Pinti, célebre actor, humorista y dramaturgo argentino, y Vladimir Putin, político y presidente ruso.
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8: Hola, ¿qué tal? ¿Cómo están? Bienvenidos, bienvenidos, gente linda de la radio. Arrancando una nueva jornada, nuevo día, nuevo momento, nuevo miércoles, mitad de semana. Y estamos en un día especial, por supuesto, porque estamos a la mitad de semana. Primero, porque es un día para quejarnos, pero también porque pasó algo. Ayer me parece que pasó algo, lo más importante de la semana pasó ayer, por supuesto, con la despedida de la selección argentina de Lionel Messi. Con todo lo que implica, tal vez el mejor jugador de todos los tiempos, o no. Depende, porque hay un montón de maradonianos, peleianos, ¿verdad? Hay un montón de gente de Pelé, también ahora están los fanáticos de Pelé diciendo que en un momento decía como que Messi era muy parecido a Pelé, pero ahora parece que dijeron que o se dieron vuelta o se dieron cuenta que no sé qué pasó. Pero bueno, lo cierto es que la historia, por supuesto, del fútbol se escribió ayer un nuevo capítulo prácticamente. Bueno, nosotros acá, como quien no quiere la cosa, para quejarnos el día de hoy, para presentar una queja, porque obviamente no hay nada que nos conmueva. Nosotros siempre estamos para quejarnos junto a Nati Alejandra, perdón, a Matías Peralta, a Pablo Saibene, y quien les habla, Omar Galarza. Bienvenidos a esta nueva historia, gente linda. Arrancamos miércoles a full. Vamos, le ponemos onda, sí, le ponemos onda.
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1: Muy bien, una de las historias, creo yo, la más importante, por supuesto, que ha dejado este último tiempo, tiene que ver con Krista Pike. Krista Pike o Christy Pike, esta mujer norteamericana que permanece consciente y que puede hablar mientras recibe atención médica luego de sobrevivir al intento de ejecución dos veces llevado a cabo por el estado de Tennessee el miércoles 30 de septiembre, según informaron sus abogados. A través de un comunicado que recogió Associated Press. Bueno, contra todo pronóstico, Krista en realidad está consciente, habla y continúa recibiendo atención médica vital. A pesar de las lesiones que sufrió en los brazos, sigue esposada y atada a la cama. Su recuperación no tiene precedentes médicos. Su pronóstico aún es incierto, pero como mínimo prevemos una larga recuperación, explicaron los letrados al respecto de lo que está pasando a la mujer, que es una cosa realmente impresionante. La mujer está... fue condenada a muerte porque planeó el asesinato de una compañera de la escuela. O sea, es algo realmente atroz lo que hizo. Porque uno cuando lo ve así dice, bueno, ya, dejala libre, ya parece una buena mina. No, o sea, ha sido una cosa impresionante lo que ha hecho cuando era adolescente, cuando estaba en la universidad, básicamente. Bueno, esto es lo que le llevó justamente a la condena. Mató a patadas y le cortó el cuello, le cortó la panza con un cúter a una compañera de la facultad. Bueno, esta mujer es la que ahora está sufriendo, pero la están recuperando. Es una locura, porque fue la ejecución fallida dos veces y ahora la están recuperando. No saben qué hacer. Es una amiga que está ejecutada, condenada a muerte, pero no la pueden matar. Esto es lo que está pasando en este momento. Los abogados, por supuesto, aprovechan para que ahora le quiten la condena a muerte y que sea tal vez una perpetua. No sé qué es lo que va a pasar, pero bueno, creo yo que es impresionante lo que ha pasado alrededor de esta historia que ha sorprendido al mundo. La última novedad es justamente esto. Los doctores parece que ya están recuperándola del todo. Es una locura, porque si continúa la pena de muerte, la condena, digamos, a muerte, y la pena de muerte se ejecuta, la están curando para volver a matarla, ¿entendés? Es como que primero intente matar al chancho y después lo lleves a un veterinario para que te lo reviva para volver a matarlo para hacerte un asadete el domingo.
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3: Atención, el área de tránsito municipal informa cambios en la circulación del tránsito por Costanera, Paseo de los Artesanos, desde el puente, calle Lombú, hasta Carlos de Glime, tradicional esquina de Pirca. Será doble mano hasta finalizar obras en adoquinado en calle El Ombú.
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Búscanos en las redes sociales, Un Día Perfecto Oficial Facebook, Un Día Perfecto Oficial Instagram. Suena la música y continúa, por supuesto, nos vamos hacia un nuevo clásico que va a sonar para todos ustedes en el día de hoy.

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2: No Woman No Cry. Bob Marley sonando en la radio a esta hora. Esto es del año 1975, grabada en vivo en Londres. Una interpretación que quedó registrada en el famoso álbum Live y que tiene algo que la hizo especial. El público prácticamente se convierte en parte de la canción, acompañando a Marley en uno de esos momentos que parecen mucho más grandes que una simple presentación en vivo, porque sabemos lo que es, entendemos lo que es. Todos cantando este himno a la paz, al amor, este himno de los clásicos de Bob Marley. No Woman No Cry. Suena Bob Marley en el clásico de este miércoles.

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5: Atención, el área de tránsito municipal informa cambios en la circulación del tránsito por Costanera, Paseo de los Artesanos, desde el puente Calle Lombú hasta Carlos de Glime, tradicional esquina de Pirca. Será doble mano hasta finalizar obras en adoquinado en Calle El Ombú.
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2: Muy bien, señoras, señores, amigas, amigos, acá estamos. Acá estamos con esta suerte de melodía del Señor, de la cual nosotros queremos levantar una queja a este universo que siempre nos tiene algo malo preparado. Porque todos, hay algo que nos envuelve realmente a todos. ¿Viste que lo que nos envuelve a todos es justamente como el mal de muchos, consuelo de tontos? ¡No! Es el mal de muchos, la queja de todos, en realidad. Bueno, tenemos que hablar, en realidad, hoy de algo que,

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2: Muy bien, señoras, señores, amigas, amigos, acá estamos. Acá estamos con esta suerte de melodía del Señor, de la cual nosotros queremos levantar una queja a este universo que siempre nos tiene algo malo preparado, porque

0: Bueno, tenemos que hablar en realidad hoy de algo que me tocó hace poco y que seguramente a vos te toca en algún momento. Todos, en algún momento, por algo, por lo que sea, tenemos que esperar. La espera que me vuelve loco la espera. Y creo que esta queja nos une a todo y nos hace pensar que como si estuviéramos en una suerte de sala de espera celestial, ¿eh? Que justamente la espera. Es una actividad tan emocionante como ver crecer el pasto, ¿no? Porque si, bueno, mirá cómo creció, salió una hoja. ¿Y qué es la espera? Se preguntarán ustedes por ahí. Una espera es como una suerte de abrazo de oso que dura por la eternidad. Es como si el tiempo se pusiera un disfraz de tortuga y decidiera caminar en cámara lenta para que vos puedas llevar a cabo esa proeza que puede ser pagar un impuesto, que puede ser sacar un turno para el médico, lo que sea. Y en el medio de todo eso nosotros, los pobres mortales, quedamos atrapados en una suerte de telaraña temporal de la cual no podemos salir nunca. Y ya que dije los impuestos, empecemos por los impuestos. ¿Quién no ha sentido esa suerte de cosquilleo en el estómago, por ejemplo, cuando llega el momento de tener que pagar los impuestos? Que es más o menos como si los servicios nos dijeran, amigo, espera un poquito que primero vamos a revisar tus cuentas, tus sueños, tus desvelos. Ahora sí, te mandamos el impuesto, anda a pagarlo. A mí me llama la atención porque uno va a pagar impuestos y es como que se generan conversaciones en la cola, ¿no? Viste, la primera conversación es, ¡ay, mirá cuánto te vino a vos de luz! A mí no me gusta compartir, digamos, cuánto me vino de luz. Porque una persona más o menos ávida en la cola decía, este tiene dos aire acondicionados, ¿no? ¿De viene ese impuesto? Pero bueno, no solamente tenemos que esperar para pagar impuestos. También esperamos, por ejemplo, para recibir algo, para recibir cosas. Esperamos todo el tiempo, esperamos para cobrar el sueldo. ¿Cuántas veces? Todos esperamos. Yo creo que después de más o menos del 12, del 11 o del 8, cuando ya se te terminó la guita del sueldo, es como una suerte de dulce espera que dura 24 días hasta que puedas cobrar el próximo sueldo. Y ahí está, ¿viste? Es una dulce espera que termina siendo en realidad un verdadero parto, del cual no nace un pibe, pero sí nace un impuesto. También, viste, tenemos que esperar para recibir cosas de otra índole, cosas materiales o de amor verdadero. ¿Cuántos tuvieron que esperar un montón de tiempo para recibir el amor verdadero, Como si fuera un paquete que nunca llega. Esperamos por el ascensor en cualquier oficina, en cualquier edificio. Lo bueno, si me permite así más o menos a empujonazos, lo bueno es que la espera agudiza la imaginación. ¿No les pasa a ustedes? Yo me empiezo a imaginar cosas, empiezo a mirar a los costados y digo, no, este golpe, esta mancha, ¿qué habrá sido? Acá hubo dos personas teniendo relaciones, no me jodan. Acá hubo dos personas teniendo relaciones y esta mancha de acá no, ni siquiera debe ser mancha de agua o de aceite. ¡Ay, qué asco! En fin, mis queridos amigos, la verdad es que hoy queremos quejarnos de la espera. De la espera de ese tiempo, que es lo que se llama un tiempo muerto, en el cual no puedes hacer nada. Menos mal que ahora, digamos, la espera se hace mucho más amena porque uno tiene celulares. Tenés TikTok, podés seguir en actividad. Si tu trabajo es a través de las redes sociales, hasta incluso podés hacerlo a través de en la cola de espera. La gente es como más sociable, ¿viste? Porque como todos tenemos algún mal común, ¿viste? O todos tenemos que pagar mucho impuesto, o a todos nos falta guita, o a todos nos sale el agua con olor, qué sé yo. Hay siempre un montón de gente, hay un grupo de gente que se encuentra en las colas de las esperas de los supermercados, de las clínicas, de los hospitales, y que gracias a ese denominador común entablan una conversación que andás a ver si no termina en que justamente esa persona es el amor de tu vida y por lo menos hay una espera que ya no tenés que estar esperando. Valga la redundancia. Por eso desde la radio lo que proponemos es que cada vez que vayas a hacer algo, que siempre tengas en tu bolso, en ese bolso de mano, en la billetera, que siempre tengas algo para hacer. Siempre tengas algo para hacer. Siempre dejes cosas, vayas pensando en tu casa. Esto lo voy a hacer en los tiempos de espera. De cualquier cosa que tengas que hacer en los tiempos de espera. Hasta en el semáforo. Viste que la gente no se banca en el tiempo de espera del semáforo, mira el celular. Muy mal eso. Pero bueno, mis queridos amigos, la verdad es que hoy nos quejamos de la espera. Como la fruta, pero con un sabor mucho más amargo.
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18: Muy bien, amigas y amigos, acá estamos para seguir robando su atención. En esta oportunidad, por lo menos robamos solamente su atención.

0: Apocalipsis, una obra realizada por Salvador Dalí, única. Parece que fue sustraída durante la noche de domingo en el Centro de Arte Contemporáneo de Isor, en el centro de París. La Fiscalía de Clermont-Ferrand confirmó el hecho y calificó la pieza como excepcional y de gran valor. Claro, le están tirando data para que los que la robaron, para que la sepan que la tienen que vender bastante bien. La tapa diseñada y esculpida, no cupida, esculpida por el cerebro pintor surrealista español, está decorada con oro, unas 14 variedades de piedras preciosas y hasta conchas marinas. Solo la tapa pesa 150 kilos, mientras que el conjunto completo del libro alcanza a 210 kilos. El robo generó, por supuesto, la conmoción del mundo, de la comunidad artística y de la ciudad, y del dueño, del director de la exposición, del lugar, ¿viste? Y de los de seguridad que se quieren cortar un huevo. Se quedaron todos sin trabajo igual, ¿viste? Allí, el alcalde Bertrand Barró lamentó la pérdida y describió como inestimable. Una obra monumental con historia internacional que fue el libro de Apocalipsis, que fue impulsado en 1958 por el editor de arte Joseph Foret, quien reunió a 14 destacados artistas y escritores del siglo XX, entre Jean Cocteau, Leonard Fujita, Ossius Bigby, Bernard Buffet y algo así. Lenoir Fini, que es argentina, y Jean Giono, que no es de Sudamérica, para ilustrar el texto de San Juan en enormes pergaminos de piel de cordero. Piel de cordero, como dice la canción. Bueno, Dalí fue el encargado de crear el espectacular, la espectacular tapa, la cubierta de bronce de este lugar. Pero el tipo dijo, mamá, sí, le agrego bronce, le agrego oro, le agrego cosas. Y la cosa terminó pesando como 200 kilos. Ahora, ¿cómo hacés para robar 200 kilos de una obra de arte? Impresionante. ¿Cómo lo hicieron? No se sabe, mis queridos amigos. Lo único que se sabe es que la pieza no está. Y le preguntaron al encargado si alguien la había... Imagínate la pregunta, ¿no? ¿Alguien la llevó para limpiarlo o algo, viste? Porque nadie puede creer que se hayan robado una pieza tan pesada.
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2: Muy bien, amigas, amigos. Señoras y señores, amigas, amigos pingüinos de Madagascar. Acá estamos para contarles cuáles son los mundos o las noticias de la tecnología que forma parte de un día perfecto tecnológico, of course, en el día de hoy. Y acá estamos para eso justamente. Bueno, pero ¿se acuerdan? No sé si ustedes tienen, pero hay un LibreOffice, que es una aplicación, por supuesto, que es como un Office, pero lo podés utilizar de manera gratuita. ¿Está bueno? Está bárbaro. Utilícenlo, descárguenlo, busquen así como suena, LibreOffice. Que hace un montón, yo ya lo he usado un montón de veces, funciona para Windows, para Linux, para lo que ustedes quieran, realmente. La cosa es que la Document Foundation, que es la organización sin fines de lucro, que desarrolla el editor de documentos de código abierto, LibreOffice, confirmó que más allá de que le anden reempujando, que le pesen, que le anden pidiendo por favor, no van a incorporar inteligencia artificial generativa a la instalación por defecto de su software en un futuro previsible. La razón es ni más ni menos que la privacidad de los datos de los usuarios, porque si no metemos inteligencia artificial, ya sabes cómo es, que analiza todo, no podés hacer nada, que ya le anda chusmeteando a Mark Zuckerberg o a Sam Altman de OpenAI, ¿viste cómo son?
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Búscanos en las redes sociales, Un Día Perfecto Oficial Facebook, Un Día Perfecto Oficial Instagram. Suena la música y nosotros le ponemos como siempre la mejor y seguimos disfrutando de toda esta historia. Bueno, ¿y a dónde nos lleva la vida? No sé a dónde nos lleva la vida. Lo que sí sabemos es que estamos preparados para seguir compartiendo canciones. Lo que se viene en minutos nada más será un 2x1 fantástico también.

muchachos, perdónenme si estoy cambiando, pero es que me pasa como a la Cenicienta, ¿viste?

La música de Salta a la Banca a esta hora de la jornada, en este día, por supuesto. Primer tema se llama Que Salte la Banca, mirá, ni más ni menos. Segundo tema, nos vamos a una versión en vivo de esta canción que siempre escuchamos de estudio. Se llama Somos, lo canta Salta a la Banca en el 2x1.

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5: Muy bien, vamos a hablar ahora y vamos a explicarlo. Vamos a intentar explicar algo que no sé si podremos explicarlo, pero tiene que ver con la teoría de la obsolescencia o algo así. Hay una historia que parece inventada, pero que ocurrió de verdad. En la década del 20, parece que varias empresas de las más importantes del mundo de la iluminación se reunieron y llegaron a un acuerdo que fue bastante curioso, pero acuerdo en sí. Sus lámparas estaban durando demasiado. Sí, el problema no era que se rompieran rápido, el problema era exactamente lo contrario. En aquella época ya existían bombillas, como le llamaban, capaces de funcionar durante muchísimas horas. De hecho, hay una lámpara muy famosa, conocida como la Centennial Light, instalada en un cartel de bomberos de California, que llevaba encendida con interrupciones desde comienzos del siglo XX, nada más y nada menos. Entonces, algunas grandes compañías del sector, entre ellas fabricantes de distintos países, formaron una organización conocida como el cartel Phobos o Phobos, algo así, que buscaban algo en particular. Buscaban estandarizar la producción de lámparas y, entre otras cosas, fijar una vida útil de ella, aproximadamente de 1000 horas para las bombillas comunes. ¿Qué haría o por qué harían algo así? Bueno, nada, porque si un producto dura muchísimo tiempo, la persona compra menos. Y si compra menos, las empresas venden menos. Parece una idea bastante simple, pero la realidad es que esto cambió muchísimo la forma de pensar de la economía moderna. Un pequeño acto, o sea, en lugar de fabricar algo que durara para siempre, podía resultar más rentable fabricar algo que funcionara bien, pero que no funcionara eternamente. Y a esta idea se la conoce como obsolescencia programada, es decir, diseñar un producto con una vida útil limitada o hacer que después de cierto tiempo resulte conveniente reemplazarlo o reemplazar una pieza o algo por el estilo. Ahora bien, hay que hacer una aclaración importante. No todo producto que se rompe rápido es obsolescencia programada. O sea, a veces simplemente malo, ¿viste? Son límites tecnológicos, cuestiones de costos, materiales más baratos o decisiones de diseño que buscan otras cosas como reducir el precio o mejorar el rendimiento y que no tiene nada que ver justamente con la obsolescencia. Pero el caso del cartel de Phobos se convirtió

0: en un símbolo, porque obviamente mostró algo que mucha gente no había imaginado jamás, que la duración de un producto también puede ser una decisión económica. Y esta discusión continúa vigente al día de hoy, cada vez que alguien dice, antes las cosas duraban más. ¿Cómo puede ser que este aparato tenga solamente unos años y ya no sirva? Bueno, esta apreciación es la misma pregunta que se hacían de fondo durante mucho tiempo, que se empezaron a hacer después de este acuerdo. Hoy el debate incluye baterías difíciles de cambiar, dispositivos que dejan de recibir actualizaciones, repuestos costosos o productos que son más baratos de reemplazar que de reparar. Y eso dio origen a un movimiento cada vez más conocido, que es el derecho a reparar. La idea es bastante sencilla: si compraste algo, deberías tener la posibilidad de arreglarlo. Lo interesante es que una decisión tomada hace más de 100 años alrededor de algo tan simple como una bombilla de luz continúa influyendo en cómo pensamos los productos que usamos todos los días. Porque detrás de un objeto que deja de funcionar siempre puede haber varias explicaciones: desgastes, tecnología, pero también costos. O quizás alguien hace mucho tiempo hizo una cuenta y descubrió que vender algo una sola vez no era un buen negocio, y es por eso que directamente hicieron las cosas que no son durables para toda la vida. Todo tiene una vida útil, y parece que este acuerdo, este pacto, o a este pacto se llegó por allá por la década del 20.
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1: Vamos a hablar de un momento del deporte, porque creo que hay momentos del deporte en los que no termina solamente una carrera, sino que termina una época, termina una sensación, termina un montón de cosas. Y la historia de hoy tiene que ver con un amor entre Lionel Messi, el capitán de la selección argentina, y justamente la selección argentina, la camiseta, la celeste y blanca. Porque después de más de 20 años, de 207 partidos, 125 goles, 6 mundiales, 2 Copas América, una finalísima y un Mundial Sub-20, una medalla de oro olímpica y sobre todo después de haber conseguido aquello que durante años parecía imposible, Messi cierra su etapa con la camiseta argentina. Pero lo reducimos, digamos, a la historia de Messi con los títulos, nos estamos perdiendo de algo importante, porque Messi no solamente cambió la historia del fútbol argentino, porque también dejó una de las mejores lesiones que puede dejar un deportista sobre algo que casi nunca aparece en las estadísticas del deporte. ¿Qué hacer cuando las cosas no salen? Y ahí empieza justamente la verdadera historia de este astro argentino. Porque durante mucho tiempo Messi perdió con el país, perdió con la selección argentina, perdió finales, perdió partidos importantes, perdió una final del Mundial, perdió 3 finales de la Copa América. Y durante muchos años tuvo que escuchar que en Barcelona era un jugador y con la selección era otro, que no sentía la camiseta, que no tenía carácter, que no contaba, que no cantaba el himno, que era demasiado tranquilo, que le faltaba algo. Y llegó incluso un momento en el cual se cansó. Después de perder la final de la Copa América Centenario 2016, Messi anunciaba que dejaba la selección argentina. Tenía apenas 29 años. Había llegado a 4 finales con la Argentina y no había podido ganar ninguna de ellas. Y acá aparece una de las cosas más interesantes de su historia, porque no volvió porque mágicamente hubiera aprendido a ganar. Volvió porque todavía quería intentarlo. Y eso, para cualquier deportista, vale muchísimo más que cualquier frase motivacional. Porque hay una diferencia enorme entre ganar, entre perseverar. Ganar depende de muchas cosas. De tu talento, de tus compañeros, de una pelota que pega en un palo, de un árbitro, de un día bueno, de un día malo. Preservar depende de vos. Messi tuvo que aprender a convivir con la derrota sin permitir que la derrota definiera quién era. Y cuando volvió también cambió, porque no dejó de ser Messi. No necesitó convertirse en Maradona ni en un caudillo o en un jugador que grita todo el partido para demostrar que tiene carácter. Fue encontrando otra manera de liderar, primero desde el juego, después desde la experiencia y finalmente desde el ejemplo. Y eso también es crecer como deportista. El Messi de los primeros años necesitaba hacer prácticamente todo con la pelota. El Messi de los últimos años entendió que podía influir en un partido de muchas otras maneras, dando una asistencia, leyendo una jugada, administrando los tiempos, hablando con un compañero o hasta incluso esperando el momento exacto. Aprendió a jugar de otra manera porque el cuerpo también iba cambiando. Y ahí hay otra lección que sirve mucho más que el fútbol. Un deportista no es solamente el que conoce a sus rivales, es también el que aprende a convivir con sus propias limitaciones. Y después de todo esto llegaron algunos títulos. Durante tantos años parecía imposible y llegó la Copa América 2021. Messi arrodillado en el Maracaná después de que Argentina le ganara a Brasil. Después llegó la finalísima, después Qatar y después otra Copa América. En el medio, algo que también resultaba importante, Messi dejó de necesitar demostrar. Durante años parecía jugar contra 2 rivales al mismo tiempo, el equipo que tenía enfrente y la discusión argentina sobre si era suficientemente argentino. Después del 2021 esa discusión prácticamente desapareció. Y entonces pudimos ver algo que quizás antes no se veía. Que el tipo que había sido criticado durante años no necesitaba responder con discursos. Respondía jugando, respondía volviendo, respondía insistiendo. Y cuando finalmente ganó, tampoco se transformó en alguien que necesita recordarnos todo el tiempo que había sufrido. Levantó las copas y siguió. Y eso también es grandeza, eso también es deportivismo. Porque hay deportistas que son admirables cuando ganan y otros que son admirables cuando pierden. Messi consiguió algo todavía más difícil, que pudiéramos admirarlo en las dos situaciones. Cuando perdió, porque siguió. Y cuando ganó, porque no necesitó convertirse en otra persona. Le alcanzó con ser el mismo Messi de siempre. Por eso, su historia también tiene algo que enseñarnos y enseñarles a los chicos que empiezan en cualquier deporte. Que el talento ayuda muchísimo, pero que el talento sin disciplina dura realmente poco. Y que ganar es maravilloso, pero perder también forma parte de una carrera. Que una mala actuación no convierte a un buen deportista en un fracaso. Que escuchar críticas puede ser inevitable, pero vivir dependiendo de ellas es otra. Que hay que aprender a cambiar y que un equipo no se construye solamente alrededor de la figura que hace goles o que da pases. Messi terminó convirtiéndose en capitán de una selección en la que todos entendieron que podían ser importantes. Y quizás ahí esté una de las mayores transformaciones que ha dejado a la selección del país que tanto ama. El chico que alguna vez parecía jugar solo terminó convirtiéndose en el líder de un verdadero equipo. El jugador al que durante años le reclamaron que fuera más líder, terminó ejerciendo liderazgo de una manera que no necesitaba demostrar con demasiadas palabras. Y hay otra enseñanza todavía más sencilla. Messi nunca fue perfecto. Tuvo partidos malos, se equivocó, perdió finales, se enojó, se frustró, se retiró y volvió. Y también tuvo momentos en los que no pudo hacer lo que todos esperaban de él. Y justamente por eso es que su historia sirve. Porque un ejemplo de vida no es alguien que nunca se equivoca. Es alguien que después de equivocarse, de perder o de sentirse derrotado, encuentra la manera de seguir siendo él mismo. Por eso se terminó la historia de Messi con la selección, pero no se termina Messi, porque Messi sigue jugando al fútbol. Se termina algo que durante más de 20 años estuvo tan incorporado en nuestras vidas, que casi cuesta imaginar una selección argentina sin Messi, como en su momento costó imaginarse al Barcelona sin Messi. Se termina el momento de mirar la lista de convocados y buscar automáticamente el número 10. Se termina esperar ese pase imposible, se termina esa discusión de si Messi va a ganar finalmente con Argentina, porque eso ya no se discute.

0: Señoras y señores, amigas, amigos, lamentablemente nos tenemos que despedir de todos ustedes. Gracias por haber estado con nosotros. Gracias por haber compartido, por supuesto, este programa de radio. Nosotros nos despedimos, pero agradecemos a todo el mundo, como siempre. Nati Alejandra, Matías Peralta, Pablo Jiménez, Giancarlo Manzano. Y quien les habla, Omar Galarza. Gracias totales, gente. Los queremos un montón. Cuídense y recuerden que la vida es una sola y hay que disfrutarla de esa manera justamente. Con los seres más queridos, con los que más amás o con los que más odias también. Porque, como decía el refrán por ahí, a los enemigos es mejor tenerlos más cerca. No, a los amigos hay que tenerlos cerca y a los enemigos mucho más. O algo así. Es eso. No sé si sirve, pero se ve complicando.
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7: Un 7 de octubre del año 1793. Es fundada la ciudad de Rosario en la provincia de Santa Fe. 1571. Ocurre la Batalla de Lepanto, un gran combate naval entre la Liga Santa y el Imperio Otomano. 1849. Fallece en Baltimore el escritor estadounidense Edgar Allan Poe, creador del cuento policial y maestro del terror. 1930. Nace Carlos Mujica, sacerdote católico argentino y referente de los curas villeros. 1991. Erwin Neher y Bert Sackmann reciben el Premio Nobel en Fisiología o Medicina. 1999. Cerca de Quito, Ecuador, el volcán Pichincha entra en erupción expulsando gran cantidad de cenizas en una forma de hongo. Año 2003, la banda de rock británica Led Zeppelin saca su tercer álbum en vivo, How the West Was Won. Y por último, nace Enrique Pinti, célebre actor, humorista y dramaturgo argentino, y Vladimir Putin, político y presidente ruso.
8: Atención, el área de tránsito municipal informa cambios en la circulación del tránsito por Costanera, Paseo de los Artesanos, desde el puente, calle Lombú, hasta Carlos de Glime, tradicional esquina de Pirca. 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

bienvenidos, señoras y señores. Llegamos a este miércoles. ¿Cómo andan? Bien, bueno, miércoles de para arriba con todo lo mejor de la movida tropical. A subir el volumen porque tenemos de todo. Arrancando con el embrujo de las palmeras. ¿Cómo andan por ahí? ¿Bien? ¿Tranqui? Gran programa, ¿eh? A subir el volumen. Llega Maui y si te vas.

Bailando por acá en pleno, ¿eh? Esto es Pa' Arriba con todo lo mejor de la movida tropical. ¿Qué pasa, Produ? ¿Qué onda? ¿Qué están haciendo? ¿Ustedes qué onda por ahí? ¿Cómo viene este día miércoles? Estamos promediando la semana y lo que viene ahora es Mario Pereira y El Perfume.

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2: Atención, el área de tránsito municipal informa cambios en la circulación del tránsito por Costanera, Paseo de los Artesanos, desde el puente Calle Lombú hasta Carlos de Glime, tradicional esquina de Pirca. Será doble mano hasta finalizar obras en adoquinado en Calle El Ombú. 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

Ahí está. Ahora vienes a llorar por acá. Nueva canción. ¿Qué tal? ¿Te gustó? ¿Al productor? Por acá le gustó, ¿no? Bueno, ¿seguimos? Hay más canciones, ¿eh? Estamos en vivo con vos, con las canciones que más te gustan.

Están por acá. Toco para vos el Reja y marca Acme para Cepico. Viene ahora el Retutu y All the Night.

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0: Por acá, en tu radio, con tu música favorita, todo lo mejor de la movida tropical está acá. Quédate porque hay mucho más, ¿eh? La estamos pasando excelente, ¿no, producción? ¿Están hoy callados?
1: Es cierto.
0: No, los noto un poco quedados. ¿Qué pasa? Vamos arriba.

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2: Atención, el área de tránsito municipal informa cambios en la circulación del tránsito por Costanera, Paseo de los Artesanos, desde el puente Calle Lombú hasta Carlos de Glime, tradicional esquina de Pirca. Será doble mano hasta finalizar obras en adoquinado en Calle El Ombú.
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canción que le pertenece a Sofía Reyes con María Becerra. Antes escuchábamos un romántico de Sebastián Yatra junto a Elena Rose y Quererte Bonito en esta jornada. Bueno, ahora seguimos con FMK y Pa'l Carajo al Amor. Si te gusta, dale tu voto. Bloque de reggaetón ahora.

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Para arriba, muy bien. ¿Cómo venimos? ¿Bien? Seguimos grabando en vivo. ¿Qué es esto lo que estamos escuchando? Lo mejor de Cachumba, claro. Cachumba en vivo. Y ahora llega. ¿Por qué? ¿Por qué? Y ahora llega Cachumba con cáscara de una nuez. No, cáscara de nuez. Ahí está, cualquier cosa decía. Bueno, 2x1 de Cachumba.

bailando por acá con Super Clásicos en miércoles, en el ombligo de la semana. Esto es Los Fantasmas del Caribe y Por una lágrima, una de las canciones elegidas. Y ahora se viene un Super Clásico elegido por Marta. Esto es Media Naranja y Jugaste.

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también por acá que se va metiendo hasta ahora. Tenemos a Camila, a Pablo, muy bien, mucha gente, ¿eh? En este día miércoles, moviéndonos con todo. Y ahora lo que viene es Gladys, la bomba tucumana, y estalló la bomba. Suena.

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Llegamos al final, señoras y señores. Bajamos la persiana de esta jornada de Pa' Arriba. Gracias a todos por estar ahí. Nos vamos a reencontrar mañana jueves. Claro, con lo mejor de la movida tropical. Ahora nos vamos a ir con el potro cordobés, Rodrigo, y Amor Clasificado.

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4: Estas son las efemérides del día de hoy.
5: Un 7 de octubre del año 1793 es fundada la ciudad de Rosario en la provincia de Santa Fe. 1571 ocurre la Batalla de Lepanto, un gran combate naval entre la Liga Santa y el Imperio Otomano. 1849 fallece en Baltimore el escritor estadounidense Edgar Allan Poe, creador del cuento policial y maestro del terror. 1930 nace Carlos Mujica, sacerdote católico argentino y referente de los curas villeros. 1991, Erwin Neher y Bert Sackmann reciben el Premio Nobel en Fisiología o Medicina. 1999, cerca de Quito, Ecuador, el volcán Pichincha entra en erupción expulsando gran cantidad de cenizas en una forma de hongo. Año 2003, la banda de rock británica Led Zeppelin saca su tercer álbum en vivo, How the West Was Won. Y por último, nace Enrique Pinti, célebre actor, humorista y dramaturgo argentino, y Vladimir Putin, político y presidente ruso.
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¿Cómo le va? Muy buenas tardes, bienvenidas amigas, bienvenidos amigos. Esto es Nuestro Folclore por 88.9 FM Alpacorral. Aquí estaremos compartiendo con ustedes la buena música y también, por supuesto, aquellos intérpretes que han hecho historia dentro del cancionero popular en la música de raíz folclórica. Los Chalchaleros, Calle Angosta, esta hermosa página musical que nos remite a pagos muy cercanos, aquí nomás en nuestra hermana provincia de San Luis. Y por supuesto la música del litoral, presente también en la tardecita de la radio. Bienvenidas amigas, bienvenidos amigos, esto es Nuestro Folclore. Mi nombre es Carlos y aquí estaremos en estos minutos compartiendo con ustedes la tardecita de la radio, como es habitual. Siempre estamos aquí para disfrutar de los acordes musicales de nuestro folclore. Los palmareños, duro pal frío.

Bien, lo que llegaba por ahí era Los Chalchaleros con Los 60 Granaderos y por supuesto anteriormente Los Palmareños, Duro pa'l Frío, Chamamé con la gracia, con el estilo, con toda esa particularidad que tiene la música del litoral, ¿no? Los Palmareños con ese ritmo contagioso en la tardecita de nuestro folclore. Y Los Chalcha con esta cueca bien cuyana, Los 60 Granaderos, en homenaje a aquellos valientes que acompañaron a San Martín en su gesta patriótica en la historia de nuestra patria, ¿no? De nuestra Argentina. Desandando caminos, como decimos todas las tardes, aquí estamos y aquí vamos de a poquito, entrelazando regiones con el sonido de las canciones que forman parte del repertorio de nuestro folclore y lo compartimos, lo disfrutamos así, de esta manera, mis amigas, mis amigos.

Muy bien, disfrutando del buen folclore del litoral, bracero de mi tierra, un lindo chamamé que llegaba en la tardecita de nuestro folclore. Anteriormente, póngale por las hileras una cueca más o zambita de la zona de Cuyo. De la zona de Cuyo nos vamos a la Mesopotamia y así sucesivamente vamos paseando por las distintas regiones de nuestro país donde el folclore florece y fluye en cada canción, en cada conjunto musical que ejecuta sus instrumentos evocando acordes musicales que pertenecen a la música de raíz folclórica. Seguimos desandando el camino, queridos amigos. Aquí estamos en esta tardecita disfrutando de nuestro folclore. Recorriendo el país imaginariamente nos vamos para el lado de Jujuy en la tardecita de la radio. ¡Viva Jujuy! Así se llama esta página musical que les entregamos.

Los Chalchaleros, queridos amigos, lo que estábamos escuchando ahí entonces, los Chalcha haciendo Viva Jujuy, este bailecito, ¿no? Con ese ritmo del noroeste argentino, allá prácticamente en el límite con Bolivia, que nos une un folclore muy colorido, muy alegre en esa región, si nos remitimos obviamente a los carnavales, a todo lo que sucede tradicionalmente en esa región, sobre todo en épocas de festividades, ¿no? Que se vive en esa zona. Seguimos desandando el camino sonoro en la tardecita de la radio con esto que es nada más ni nada menos que nuestro folclore, queridos amigos.

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Encontrándonos con nuestro folclore en este atardecer, Angélica, los chalchaleros, qué linda interpretación, ¿no? Que compartíamos allí con todos ustedes en este atardecer de Alpa Corral a través de la 88.9. Para el mundo estamos a través de fmalpacorral.com, la página, el sitio donde podés ingresar y escuchar el programa también todas las tardes a partir de la hora 18. Nuestro folclore en el atardecer, aquí junto a ustedes, amables amigas y amigos, en la 88.9 FM Alpacorral.

0: Gracias.
1: Bueno, a veces se reúnen por ahí los cantores en los festivales y comparten escenario y surgen estas canciones que no solamente son del cancionero popular folclórico, sino también del cancionero popular que tiene nuestro país, nuestra América. Bueno, hay muchas canciones que han sido llevadas a los ritmos folclóricos, en este caso el ritmo chamamecero. Enganchaditos que compartíamos en un popurrí de canciones que llegaban en este atardecer en nuestro folclore. Y ahí vamos de a poquito. Hoy tenemos mucho chamamé, hoy tenemos a los chalcha también, en una selección especial de canciones que llegan en este programa, los chalchaleros, Luna Cautiva.

Y de esta manera, escuchando los Chalcha con una selección de chacarera, nos vamos despidiendo, queridos amigos, de nuestro folclore. Luna Cautiva había pasado anteriormente. Y bueno, decirles gracias por estar cada tardecita del otro lado del receptor compartiendo nuestro folclore. Mi nombre es Carlos y los invito para el próximo programa para compartir el cancionero popular, para compartir la emoción y el sentimiento de escuchar nuestra música folclórica. Un abrazo muy grande para todos y nos encontramos en el próximo encuentro de nuestro folclore. Un abrazo para todos, que la pasen muy bien. Los majestuosos del chamamé nos despiden a puro chamamé.

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3: Atención, el área de tránsito municipal informa cambios en la circulación del tránsito por Costanera, Paseo de los Artesanos, desde el puente Calle Lombú hasta Carlos de Glime, tradicional esquina de Pirca. Será doble mano hasta finalizar obras en adoquinado en Calle El Lombú.
4: Estas son las efemérides del día de hoy.
5: Un 7 de octubre del año 1793 es fundada la ciudad de Rosario en la provincia de Santa Fe. 1571 ocurre la Batalla de Lepanto, un gran combate naval entre la Liga Santa y el Imperio Otomano. 1849 fallece en Baltimore el escritor estadounidense Edgar Allan Poe, creador del cuento policial y maestro del terror. 1930, nace Carlos Mujica, sacerdote católico argentino y referente de los curas villeros. 1991, Erwin Neher y Bert Sackmann reciben el Premio Nobel en Fisiología o Medicina. 1999, cerca de Quito, Ecuador, el

0: Volcán Pichincha entra en erupción expulsando gran cantidad de cenizas en una forma de hongo. Año 2003, la banda de rock británica Led Zeppelin saca su tercer álbum en vivo, How the West Was Won. Y por último, nace Enrique Pinti, célebre actor, humorista y dramaturgo argentino, y Vladimir Putin, político y presidente ruso.
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2: 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Atención, el área de tránsito municipal informa cambios en la circulación del tránsito por Costanera, Paseo de los Artesanos, desde el puente Calle Lombú hasta Carlos de Glime, tradicional esquina de Pirca. 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

0: lucecita y nueva.
1: ¿Qué pasa?
2: A ver, esta la conocen.
0: Otro serrucho.
2: A ver.
3: Hola, ¿qué tal? Buenas, ¿cómo andan?
1: Bienvenida. ¿Cómo le va? ¿Qué dice?
3: Muchas gracias. Muchas gracias,
0: Valentina,
3: por haberme invitado.
0: Nicolina.
1: El honor de tenerla a la Vale acá, impresionante, con esa voz magnífica que tiene, ese talento para cantar extraordinario.
3: Muchísimas gracias.
0: La mejor voz del Pacorral, después sí, sigue
1: señor.
0: La madre.
3: No.
0: Sí, ahora que no está.
2: Vamos a aprovechar ahora.
1: Bueno, ahora está en la otra faceta, en la de voz de locutora.
0: No, está ocupada hoy. Bueno, presentamos a Valentina, la nueva locutora de PSP.
1: ¿Qué cambios que hace usted continuamente? Los productores están haciendo cambios continuamente. Menos mal que no vinieron los muchachos del serrucho hoy.
2: En cualquier
1: momento se escucha el serrucho.
0: Hola, Carlito, ¿cómo anda?
1: Bueno, bien, acá estamos. Después de festejar los 12 meses de programa.
0: Un año de programa.
1: Acá. Un año.
0: Qué lindo. La pasamos muy lindo. Hay unos videos por el...
1: Tremendo.
0: Y te cortaron el micrófono ahí cuando estábamos
1: hablando. Qué bárbaro. No pueden ser así.
2: Lo que sí que comimos bien.
1: Se comió bien, muy bien.
0: Pero...
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0: Lo único que falta, ¿puedo hacer una acotación? Mampa. Cerveza artesanal.
2: No, es cierto.
0: Sí. Acá estamos degustando una.
1: Sí, bueno, muy bien.
0: Fabricada con agua del río Barranca.
1: Sí, tengo varios chivos acá, dando vuelta.
0: Venga.
1: Hay varios chivos. Estamos haciendo varios chivos acá.
0: Bueno, amigos, acá estamos en el programa número 53 de PSP por los
1: 53.
0: 80. ¿Eh?
1: 53. 53, 53. Sí, señor.
0: Marvin, ¿cómo estás? Che, por la 88.9 FM Alpacorral, por la 89.5 La Voz del Río de Río Los Sauces y por Open TV Streaming del amigo Charlie.
1: Por Venado Tuerto.
0: ¿Y las redes?
1: fmalpacorral.com y en www.municipalidadalpacorral.gov.ar. Allí está el link para conectarte. Y el Instagram.
0: El Instagram, Herbas.
1: Del programa.
2: PSP.
1: Así bueno, tal cual.
0: Hay algunas cositas nuevas y...
2: De Alpacorral. Bueno.
4: PSP y un bajo radio.
2: Y un bajo radio.
0: Esta me parece que hay que echarla.
4: Diana, volvé.
0: Bueno, de la casa no, viste, pero de acá me parece que en cualquier momento...
1: Bueno, muy bien.
0: Bueno, amigo, cuando usted dice capitán del barco.
1: Aquí estamos, sí señor, ya estamos en marcha con PSP.

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comienza con Flaca, del argentino Andrés Calamaro, sencillo del disco Alta Suciedad, lanzado por el año 1997. Este temazo de amor o despecho pasó a la historia como una de las mejores canciones del rock argentino, ocupando el puesto número 23 en la lista de las 100 canciones más destacadas del rock argento, según

Ahora escuchamos Matador, la canción más representativa de la historia de los Fabulosos Cadillacs. Un gran éxito en América Latina y en todo el habla hispana, convirtiéndose en uno de los clásicos del rock en español. Llegó a ser considerado una de las más populares de la música hispanoamericana.

Seguimos con la crítica social, amigo, pero esta vez nos vamos a México, manito. De ahí suena Give Me the Power de Molotov. Es una crítica social y política que aborda problemas de México y puede reflejar lo que ocurre en América Latina toda y por qué no Argentina. La letra hace referencia a la corrupción, la desigualdad social, la opresión política y otros temas controvertidos. Por el tono de la letra, la canción fue censurada un tiempo en las radios, pero igual no la pudieron parar. Y ahora suena por la 88.9.

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0: ¿Y vos? ¿Te lo vas a perder?

un éxito masivo en su país natal y gran parte de Latinoamérica. Fue escrita en un baño por Adrián Barilari porque era el único lugar donde se podía concentrar. Y hay una curiosidad, este tema estuvo a punto de no ingresar en el disco Magos, Espadas y Rosas porque a Giardino no le gustaba y los productores faltaban 5 minutos, tenían 40 minutos de grabación y le faltaba 5 minutos. Y justamente esta canción tienes aproximadamente, y por eso entró. Y reventó todos los chats, es impresionante lo que fue este tema, el mejor tema.

0: esa mariposa tecnicolor de Fito Páez, parte fundamental del exitoso álbum Circo Beat. Este ganó el Grammy a Mejor Álbum Latino de Rock Alternativo. Fito contó que escribió el tema tras un bloqueo creativo, algo que nos pasa siempre a nosotros, si nos bloqueamos. Inspirado por un momento mágico en que una mariposa se posó en su pierna. ¿Qué hubiera pasado si le posaba una mosca? Sería la mosca tecnicolor.
1: Y claro, tal vez, salía eso.
0: Bueno, vamos a salir de este bache, mariposa.

0: Bueno, como no podía ser de otra manera, la tenemos que presentar a nuestra nueva estrella acá, que hoy va a ser nuestra locutora.
1: Un placer, bienvenida Valentina.
0: Bienvenida Valentina, en el Rincón de las Momochas.
2: Gracias Valentina por estar.
3: Muchas gracias. Bienvenidos amigos al Rincón de las Momochas. ¡Qué nombre, mamior!
1: Tremendo.
3: Hoy traemos algunas curiosidades y alguna que otra historia del rock. Arrancamos con Control Machete, una agrupación mexicana que revolucionó la década de los 90, fusionando el rock, el hip hop y la música típica del norte de su país. Son representantes del movimiento Avanzada Regia, que surgió en Monterrey. Fue la primera en cerrar contrato comercial y lanzar un disco. Su primer álbum se llamó Mucho Barato y fue un éxito instantáneo, vendiendo más de 500.000 copias en América Latina. Ya los presentamos con Comprendes Méndez, que suena por nuestra radio.
1: Comprendes Méndez.

0: ahora seguimos con otra banda que se gestó del otro lado del charco, conformada por dos argentinos y dos españoles. Los Rodríguez fue una de las bandas más emblemáticas del rock en español y la más recordada de la época de los 90. Consiguieron traspasar las fronteras y posicionarse en América Latina como uno de los grupos que más influyó en la próxima generación de artistas. Andrés Calamaro fue uno de los responsables de traer el éxito de la agrupación a Sudamérica. Para recordarlos, los escuchamos con Sin Documento, temazo de Los Rodríguez, que ya suena por la 88.9.
1: ¡Qué voz!
2: Serrucho, confirmado.
3: Contratadas.
1: No, contratadas.
4: Ahí vamos.

0: continuación, el rincón de las historias. En 1989, un guitarrista compró una mandolina durante un día libre en Nueva York. Había un pequeño problema. Casi no sabía tocarla.
1: Ah, bueno.
0: Un pequeñísimo problema. Su banda llevaba años tocando en pequeños clubes universitarios de Athens, Georgia, hasta convertirse en uno de los grupos alternativos más importantes de Estados Unidos. Pero después de una gira devastadora, decidieron hacer algo extraño. En lugar de intentar sonar más grandes, hicieron exactamente lo contrario. Guardaron las guitarras eléctricas, intercambiaron instrumentos y comenzaron a experimentar. Aquel guitarrista empezó a practicar con su nueva mandolina mientras se grababa. No estaba intentando un éxito, estaba aprendiendo. Probaba acordes, se equivocaba, volvía a empezar. Hasta que casi accidentalmente apareció una progresión que no se parecía a una canción de rock convencional. Cuando el cantante la escuchó, recordó una vieja expresión utilizada en el sur de Estados Unidos. Una frase que no hablaba realmente de religión. Significaba perder la paciencia, llegar al límite, sentir que ya no puedes controlar lo que llevas dentro. Entonces decidió convertir aquella frase en una historia sobre algo todavía más universal. Estar obsesionado con alguien, intentar, interpretar cada mirada, cada palabra, cada pequeño gesto y preguntarte constantemente si esa persona siente lo mismo por ti. El propio cantante explicó después que buscaba una sensación parecida a la obsesión de Every Breath You Take de The Police. En 1990 entraron al estudio mandolina, bajo, batería, guitarras acústicas, una sección de cuerdas y una voz principal grabada prácticamente de una sola vez. Pero había un problema. La canción no tenía un estribillo tradicional. La mandolina dominaba todo el tema y la discográfica no estaba convencido de que aquello podría convertirse en un gran sencillo. Se equivocaron. El 19 de febrero de 1991, la canción fue publicada y llegó al número 4 en Estados Unidos. Su videoclip se convirtió en uno de los más famosos de MTV. Ganó premios Grammy y ayudó a transformar definitivamente a una banda alternativa en un fenómeno mundial. El guitarrista que compró aquella mandolina era Peter Buck, el cantante Michael Stipe, la banda era
2: Rain.
0: Y aquella canción nacida casi por accidente era Losing My Religion, temazo que ya suena para cerrar este bloque de PSP.
2: Y ahí lo canta Valentín.
0: Lo canta Valentín.
2: Right. Speaker. Demón, Carlita.
1: Sí, señor, qué temazo, por favor.
2: Y es cierto lo de la mandolina, escuchás el tema y es todo mandolina.
1: Sí.
2: Es increíble. Tiene una sección de cuerda, pero lo que sobresale es la mandolina.
1: Está muy
2: hermosa,
1: bueno.
2: Hermosa historia.
1: Espectacular.

Bienvenidos a una nueva edición de El Rock de Hoy. Esta vez les traigo un artista que formó parte de muchísimos proyectos musicales, incluyendo una carrera solista. Hablo de Shawn Land, conocido simplemente como Shawn. Nacido en Rjukan, Rjukan es impronunciable, en Noruega, en 1968, comenzó a interesarse de muy joven por la música. Influenciado por su entorno familiar, le tomó el gustito al rock y al metal. Para 1993 tuvo la suerte de ser invitado a Vagabond, banda que se formó tras la disolución de TNT y que aún no tenía una voz. Como ya contaban con influencias, firmaron con EMI y grabaron dos discos, Vagabond en 1994 y A Hue Fan of Life en 1995. El proyecto era muy bueno e iba por muy buen camino, pero en el 96 TNT se reagrupó, por lo que Vagabond se disolvió. Y al metal. Para 1993 tuvo la suerte de ser invitado a Vagabond, banda que se formó tras la disolución de TNT y que aún no tenía una voz. Como ya contaban con influencias, firmaron con EMI y grabaron dos discos, Vagabond en 1994 y

Vagabond se disolvió. Un año después sería invitado a un nuevo proyecto liderado por el guitarrista de Whitesnake, ya que en el 97 el grupo tendría su segundo hiatus. Esta banda nueva se llamaría The Snakes y grabaría su primer y único disco en el 98. Este se llamó Once Bitten. De él rescatamos La Board of Love, que suena a continuación.

2009 y Born the Sun en el 2001, para un año después dejar el grupo y así poder centrarse en su etapa solista, a la cual ya llegaremos. Pero mientras tanto, también grabó dos discos para Millennium, uno para Beyond Twilight, y se uniría a Masterplan en 2002, con la cual grabaría 4 discos y 2 EP, hasta su salida posterior al 2010. Por último, fundaría un proyecto junto a Russell Allen y lo llamarían Allen Land. Con este grupo sacarían 4 discos hasta su disolución en 2019. Escuchamos algo de este material, suena Down from the Mountain.

Luego del lanzamiento, John sería despedido de la banda por diferencias ideológicas. Y esta banda, muy poco tiempo después, unos meses o más, se disolvería. Un tiempo después se uniría a Mundanus Imperium. Grabaron un disco y, adivinen, se volvieron a separar. A fines de ese mismo año, Sakat sería invitado a Ark, una nueva banda de metal progresivo. Con ella grabaría Ark en el 99.

0: desde 1991 hasta 2021 participaría como cantante invitado, segunda voz o corista en, escuchen bien, 37 discos de diferentes artistas, sin contar los ya nombrados. Entre ellos, bandas sonoras de películas, eventos, y también llegó a tocar la canción de la selección de su país. Ahora sí, vamos con su carrera solista. En el año 2000, grabaría junto a varios artistas conocidos su primer álbum llamado Starfire, con un sonido de metal clásico que ya no era típico de esa época. Posteriormente, lanzaría 9 discos más, con su último material presentado en 2022 bajo el nombre de Over the Horizon Radar. Actualmente sigue vigente, dando shows con su banda solista y colaborando con otros artistas, como con la ópera concierto titulada Dracula's Win of Dead y un single con Tony Iommi, World Alone, que salió este mismo año, canción con la que vamos a cerrar este blog. Esto fue Jorn por PSP.
1: Se cobardó de esa armada banda y terminó solista el pobre.
2: Buena música, muy buena música.

0: Hablando de buena música, mi amigo.
1: Sí, señor, qué ritmo.
0: No morirá jamás.
1: Impresionante. Como
0: viene este nene se las trae, ¿eh? Se las trae, se lo recuerdo, ¿eh? Bueno, amigos, en este bloque del Under confirmamos que el rock está más vivo que nunca. Hoy traemos a Ramita Puso. Un joven de tan solo 15 años que ya se está haciendo un camino en el competitivo rock argento. Es un músico argentino que comenzó a darse a conocer en plataformas digitales en el 2025, con un estilo influenciado por el rock barrial. Con una carrera tan corta, ya cuenta con éxitos como Rock and Roll del Corner, que suena de cortina, amiguito. Escuchá, escuchá. El niño es oriundo de Quilmes, provincia de Buenos Aires. Ahora lo vamos a presentar con otro tema propio de él también, Chica Carismática, que suena por nuestra radio.

0: Este niño, que ya dejó de ser promesa, cuenta en su biografía que fue telonero de Juanse, Ratones Paranoicos, ¿lo tenés?
1: Sí, señor, sí.
0: Juanse, un crack. En el Teatro Ópera. Además, es el padrino artístico de él. Su manager es reconocido, es muy reconocido en realidad. Es Fernando, el tema del apellido, Cerecek, que todavía no puede creer lo maduro que es Ramita. No, este vago es conocido porque tiene un montón de artistas muy, muy buenos. Y bueno, el año pasado lo tomó a este nene que no lo quería agarrar, pero cuando lo escuchó le voló la cabeza. Y ahí lo tiene. Fernando no puede creer lo maduro que es Ramita con su corta edad.
2: ¿Fernando qué?
0: No, Fernando, el ruso le dice.
1: Fernando el ruso.
0: Ramita. Sí, no, no me compliqué la vida, hermano. Ramita ya dejó de ser una promesa para ser una realidad. Ahora nos vamos despidiendo. Sin antes escuchar con otro temón, Viviendo del Amor. Esto fue Ramita Puso por PSP, donde el rock vive.

0: Bueno, gente, para este último bloque de programa número 53.
1: Sí, se fue el programa. Sí, señor, el 53. No,
0: tremendo, tremendo, Carlitos, güey. Tenemos un poquito de información de las motos, motoencuentros. A ver, niñas.
2: Sí, bueno, yo tengo el Expo Moto Gualeguaychú. Yo sé que hay uno que quiere ir acá, pero no sé si va a tener permiso.
1: Ah, ¿sí?
2: Sí. ¿Qué te importa Fest en Calamuchita también? El 13 y 15 de noviembre también, la misma fecha. Yo no sé por qué se ponen de acuerdo y todos hacen en la misma fecha. Después tenemos el, bueno, el 22 de noviembre el motoencuentro en Ushuaia, pero justo acá tenemos la fiesta de la empanada, así que ahí tampoco vamos a poder asistir, por más que les pese. Y después tenemos el motoencuentro de Capilla del Monte en Punilla, ese también es conocido, el 20 al 22 de noviembre.
1: Muy bien.
2: Fechas de noviembre. Sí. No sé qué tenés vos,
0: ¿vale?
2: Vale.
3: Atención, atención, no es una rodada, es un viaje. Tercer motoencuentro, camping municipal de Dean Funes, provincia de Córdoba, 20, 21 y 22 de noviembre.
0: ¿Toyota?
4: El 16º motoencuentro de los duendes de Angélica. El cae del 31 de octubre al 1 de noviembre. Mira, bimensual. Después, ¿qué más tenemos? El segundo motoencuentro, Soldado del Apache, en Rojas, 6, 7 y 8 de noviembre. Y por de motoencuentro creo que es todo. No sé.
0: Bueno, queríamos dar una novedad, que el motoencuentro de los jinetes en dos ruedas se suspende definitivamente, desgraciadamente. Se iba a hacer en Suco, se iba a hacer después en el
2: Zampacho.
0: Predio de Zampacho, que no me acuerdo cómo
2: el dique.
0: Que
2: sea,
0: el dique de Zampacho.
1: Sí.
0: Y bueno, no sé, por problemas personales se suspendió. Tenían todo armado los chicos, así que bueno, hoy hablé con el nene, que es el encargado de el presidente de la agrupación, y tenía una calentura, pero bueno, hay que darle para adelante, amiguito, no queda otra. Y
1: sí,
0: tenemos,
1: señor,
0: un poco de info de rock and roll, algo de Elvis, Gaby.
4: Sí, sí, el 30 de octubre tenemos a Piti Fernández, entonces ya nos vamos a noviembre, el 7 de noviembre Juguetes Perdidos y el 13 de noviembre La Cancha Muda.
0: La Cancha Muda. Falta también ahí que viene Nompa, no palidece, para el último fin de semana de noviembre está en Elvis. Y el 17 de octubre en Cosquín tenemos a La Renga.
1: Qué bueno, sí, impresionante, listo. Eso.
0: ¿Vamos?
1: Vamos.
0: Listo, avisamos a Marisa, ahí, ahí nos vamos todos.
1: Y pasamos por Río Cuarto y nos vamos, ¿para aquel lado? ¿Y Valentina dónde actúa? ¿No tiene actuaciones, Valentina?
3: El 22 de noviembre en la fiesta de la empanada en la Unión de los Ríos.
1: ¿Vieron? Muy bien.
0: Confirmada. ¡Vamos todavía!
1: Nos acompaña Corralón Novela, de sí, Leandro, sí. Novela, hijos, la entrada sur de Alpaca Corral. Conseguí los premoldeados, que son espectaculares.
0: Los premoldeados, para
1: sí,
0: esta
1: señor.
0: Época. Premoldeado de Movela.
5: Y me trae la bolsita porla.
0: una bolsita porla, si el abuelo quiere.
1: Tengo, Movela, el abuelo, vamos. Quiere porla en todo el tiempo. No sé qué
0: el descuento,
1: haciendo.
0: El descuento, Carlito.
1: Va por el descuento.
0: Por sí, supuesto.
1: Si va de parte del abuelo, le hacen descuento. El descuento
0: de
1: es
0: parte de Valentina también. El que quiera comprar premoldeado. Yo voy de parte de Valentina, de Herba, de cualquiera, del Gaviota. Y Movela
1: así
0: te hace
1: bueno.
0: Descuento. Es generoso.
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0: Bueno, amigo.
1: Llegamos al final.
0: Una alegría de haber compartido con ustedes.
1: Gracias.
0: Esto que hemos dado en llamar.
6: Podría ser peor.
1: Hicimos el programa del día de hoy. Fabio González, Gaby González, Valentina Mura.
0: Y Herbas.
2: Nita
1: Herba.
2: Del Herba.
1: No, ¿por qué le dice Herba? Dígale cómo se llama ella.
2: Nilda Noemí.
0: Mi amorcito.
1: Nilda Noemí del Herba.
0: Y el licenciado, mi amigo personal, Carlitos
1: Rosales.
0: Gracias, muchas. Valentina. Que se repita.
3: Muchísimas gracias. La verdad que me encantó. Así que espero volver pronto.
1: Muy bien.
0: Chau.
1: Excelente. Chau.

0: nos vamos, pero no se preocupen, volveremos en el próximo programa, por esta frecuencia y en esta misma hora, para seguir escuchando.
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0: Hasta el próximo programa de...
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0: Operador y edición y puesta al aire, licenciado Carlos Rosales. Producción, Gaby González y Fabio González.
3: Luciana Marín.
0: Hasta la próxima.
3: Hasta la próxima.

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2: Atención, el área de tránsito municipal informa cambios en la circulación del tránsito por Costanera, Paseo de los Artesanos, desde el puente Calle Lombú hasta Carlos de Glime, tradicional esquina de Pirca. Será doble mano hasta finalizar obras en adoquinado en Calle El Ombú.
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4: Un 7 de octubre del año 1793 es fundada la ciudad de Rosario en la provincia de Santa Fe. 1571 ocurre la Batalla de Lepanto, un gran combate naval entre la Liga Santa y el Imperio Otomano. 1849 fallece en Baltimore el escritor estadounidense Edgar Allan Poe, creador del cuento policial y maestro del terror. 1930, nace Carlos Mujica, sacerdote católico argentino y referente de los curas villeros. 1991, Erwin Neher y Bert Sackmann reciben el Premio Nobel en Fisiología o Medicina. 1999, cerca de Quito, Ecuador, el volcán Pichincha entra en erupción expulsando gran cantidad de cenizas en una forma de hongo. Año 2003, la banda de rock británica Led Zeppelin saca su tercer álbum en vivo, How the West Was Won. Y por último, nace Enrique Pinti, célebre actor, humorista y dramaturgo argentino, y Vladimir Putin, político y presidente ruso.
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Dale, dale, dale, que arranca el programa. Ya estamos acá en el miércoles, en esta mitad de la semana, 7 de octubre del año 2026, arrancando Estudio Mega para todo el país, para Latinoamérica, este programa que sale hace más de 6 años en todas las radios, en un montón de lugares. ¡Bienvenidos! Tenemos un montón de música para escuchar, para compartir acá a través de la radio, las diferentes emisoras que nos acompañan por diferentes lugares. Este programa sale desde la ciudad de Gobernador Virasoro, acá en la provincia de Corrientes, y desde acá salimos a un montón de radios. Vamos subiendo el programa a una plataforma donde tenemos un montón de contactos de radio y van tomando la señal de nuestro programa por todo el país, en Corrientes, en Misiones, Entre Ríos, Buenos Aires, Córdoba, Formosa, Santiago del Estero, Tucumán, Salta, saliendo allá por el sur, en La Pampa, en Bariloche, estamos en Río Negro, allá por el sur, La Pampa. Un abrazo grande ahí para toda la gente que se va sumando y está en la sintonía de este programa. Estudio Mega, hoy con los Tropicales Clásicos. Hoy es miércoles, miércoles de Tropicales Clásicos. Te recuerdo que te podés comunicar también y nos podés contar desde qué parte nos estás escuchando. ¿Te animás a dejar un audio también? 3756-618227. Lo digo un poquito más lento. 3756-618227. Bienvenidos, arrancando la edición del día miércoles. Hoy miércoles 7 de octubre de este año 2026. Comienza Estudio Mega.

0: continuamos con la grabación en vivo del primer material de Walter el Elegido.
1: Este tema está dedicado para todos los fans